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0: Sí, señor, y septiembre es con sabor a diciembre. Esta buenísima canción la hace el rey de la parranda, Joaquín Bedoya. Esta buenísima canción se llama O Me Equivoco. Caballero, o me equivoco. Mejor dicho, 7:23 minutos. 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En esta noche, llueve un poquito acá en el municipio de Campamento, 18 grados de temperatura en el municipio, en cabina 31 grados. Mejor dicho.
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0: 7:23 minutos. Esta canción la hace el Charrito Negro. Se llama Entre que sí y que no.

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0: 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Son las 7 de la noche y 41 minutos.
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0: O Caribe y Psycho.
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1: Ay, ay, ay. En Campamento Estéreo, son las 8 de la noche y 43 minutos.
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0: En Campamento Estéreo, son las 9 de la noche y 42 minutos.
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esclarece la aurora del bello cielo. Otro día de vida, oh Dios, nos dais. Gracias a vos, Creador del universo, oh Padre nuestro que en el cielo estáis. Nuestras voces unimos al concierto que el universo eleva en vuestro honor. De la tierra, del cielo, el mar profundo, tierno Padre, magnífico Hacedor. Conservad nuestras almas sin pecado, a nuestro cuerpo dad fuerza y salud, a nuestra mente iluminad piadoso con un rayo benéfico de luz. Por nuestra patria amada os suplicamos, por la Iglesia elevamos oración, por nuestros caros padres y familias, porque dichosos los hagáis, Señor. En vuestro santo nombre comenzamos este día de vida que nos dais. Haced que lo acabemos santamente, oh Padre nuestro que en el cielo estáis. Bendito sea Dios, Padre de nuestro Señor Jesucristo, que nos ha bendecido en la persona de Cristo con toda clase de bienes espirituales y materiales. Padre Dios, en tus manos encomendamos el día que estamos comenzando. En el nombre del Padre, del Hijo y del Espíritu Santo. Amén.

0: Salmo 91. Tú que habitas al amparo del Altísimo y resides a la sombra del Omnipotente, dile al Señor: mi amparo, mi refugio, mi Dios, en quien yo pongo mi confianza. Él te librará del lazo del cazador y del azote de la desgracia. Te cubrirá con sus plumas y hallarás bajo sus alas un refugio. No temerás los miedos de la noche, ni la flecha disparada de día, ni la peste que avanza en las tinieblas, ni la plaga que azota a pleno sol. Aunque caigan 1,000 hombres a tu lado y 10,000 a tu derecha, tú estarás fuera de peligro. Su lealtad será tu escudo y armadura. Basta que mire con tus ojos y verás cómo se le paga al impío. Pero tú dices: mi amparo es el Señor. Tú has hecho del Altísimo tu asilo. La desgracia no te alcanzará, ni la plaga se acercará a tu tienda. Pues a los ángeles les ha ordenado que te escolten en todos tus caminos. En sus manos te habrán de sostener para que no tropiece tu pie en alguna piedra. Andarás sobre víboras y leones, y pisarás cachorros y dragones. Pues a mí se acogió, lo libraré, lo protegeré, pues mi nombre conoció. Si me invoca, yo le responderé, y en la angustia estaré junto a él. Lo salvaré, le rendiré honores. Alargaré sus días como lo desea, y haré que pueda ver mi salvación.
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0: Buenos días.
1: Buenos días, padre.
0: Hoy miércoles 16 de septiembre. Oramos en nuestra diócesis por las hermanas clarisas de San Pedro de los Milagros. Oramos también por los amigos. La intención de la Eucaristía hoy miércoles en acción de gracias por la salud de Isela Arango. Intención de la familia Luján Arango. Hoy, cuando veneramos también a San José, nos encomendamos a él para que interceda por nuestras necesidades. En el nombre del Padre, y del Hijo, y del Espíritu Santo.
1: Amén.
0: El Señor esté con ustedes.
1: Y con tu espíritu.
0: Hermanos, para celebrar dignamente estos sagrados misterios, reconozcamos nuestros pecados. Yo confieso ante Dios Todopoderoso y ante ustedes, hermanos, que he pecado mucho de pensamiento, palabra, obra y omisión, por mi gran culpa. Por eso ruego a Santa María, siempre Virgen, a los ángeles y a los santos, y a ustedes, hermanos, que intercedan por mí ante Dios nuestro Señor. Dios Todopoderoso, tenga misericordia de nosotros, perdone nuestros pecados y nos lleve a la vida eterna.
1: Amén.

0: Celebramos hoy la memoria de Santos Cornelio, Papa, y Cipriano, Obispo, mártires. Oremos. Oh Dios, que has puesto al frente de tu pueblo como abnegados pastores y mártires invencibles a los santos Cornelio y Cipriano, concédenos por su intercesión ser fortalecidos en la fe y en la constancia para trabajar con empeño por la unidad de tu Iglesia. Por nuestro Señor Jesucristo, tu Hijo, que vive y reina contigo en la unidad del Espíritu Santo y es Dios por los siglos de los siglos. Escuchemos la palabra de Dios.
1: Lectura de la primera carta del apóstol San Pablo a los Corintios. Hermanos, ambicionen los carismas mayores y aún les voy a mostrar un camino más excelente. Si hablara la lengua de los hombres y de los

Nunca. Las profecías, por el contrario, se acabarán. Las lenguas cesarán, el conocimiento se acabará, porque conocemos imperfectamente e imperfectamente profetizamos. Mas cuando venga lo perfecto, lo imperfecto se acabará. Cuando yo era niño, hablaba como un niño, sentía como un niño, razonaba como un niño. Cuando me hice un hombre, acabé con las cosas de niño. Ahora vemos como en un espejo, confusamente, entonces veremos cara a cara. Mi conocer es ahora limitado, entonces conoceré cómo he sido conocido por Dios. En una palabra quedan estas tres: la fe, la esperanza y el amor. La más grande, el amor. Palabra de Dios. Dichoso el pueblo que el Señor se escogió como heredad. Den gracias al Señor con la cítara, toquen en su honor el arpa de 10 cuerdas, cántele un cántico nuevo, acompañado de los vítores con bordones. La palabra del Señor es sincera y todas sus acciones son leales. Él ama la justicia y el derecho y su misericordia llena la tierra. Dichosa la nación cuyo Dios es el Señor, el pueblo que Él se escogió como heredad. Que tu misericordia, Señor, venga sobre nosotros como lo esperamos de ti.

0: El Señor esté con ustedes.
1: Con tu espíritu.
0: Lectura del Santo Evangelio según San Lucas.
1: Gloria a ti, Señor.
0: En aquel tiempo dijo el Señor: ¿A quién pues compararé los hombres de esta generación? ¿A quién son semejantes? Se asemeja a unos niños sentados en la plaza que gritan a otros aquellos de: hemos tocado la flauta y no han bailado, hemos entonado lamentaciones y no han llorado. Y porque vino Juan el Bautista, que ni come pan ni bebe vino, y dicen: tiene un demonio. Vino el Hijo del Hombre, que come y bebe, y dicen: miren qué hombre más comilón y borracho, amigo de publicanos y pecadores. Sin embargo, todos los hijos de la sabiduría le han dado la razón. Palabra del Señor.
1: Gloria a ti, Señor Jesús.
0: Queridos hermanos, vamos a buscar una enseñanza por medio del Espíritu Santo y de esta primera carta del apóstol San Pablo a los Corintios, donde se nos habla del don y los dones. Recordemos que un don es un regalo de Dios. No se les olvide eso. Que si por lo menos ustedes se graban hoy eso, ganaron la lección de hoy y la Eucaristía de hoy. Que un don es un regalo de Dios. Que todos tenemos dones, pero la mayoría de las personas no alcanzan a detectar cuál es el don que tenemos. Quizás por estar ocupado en las cosas de la casa, por estar trabajando tanto, por estar luchando, y nos olvidamos de descubrir cuáles son los dones que Dios nos ha regalado. Y los dones permanecen siempre hasta la muerte, y que podemos descubrirlo no solamente en la juventud. Una persona de 80 años todavía puede descubrir cuál es el don que Dios le ha regalado, pero tiene que orar y tiene que pedir.

0: servir a Dios, ¿cuál es el don que Dios me ha regalado? Ustedes son dulce para mirar en un sacerdote cuáles son los dones. Y por eso se habla de sacerdotes carismáticos, de sacerdotes de oración, del sacerdote que tiene don de sanación, del sacerdote que tiene el don de liberación. Qué bonito eso. Pero qué bonito también usted descubrirse cuál es el don que Dios me ha regalado. Porque es que la riqueza más grande que Dios nos da son los dones. ¿Sí? ¿Qué pasó aquí con la carta, con esta comunidad de los corintios? Ellos estaban disfrutando de los dones. Es cuando usted le da un regalo, cuando está chiquitico, niño. Un niño cuando recibe un regalo recién, póngale de 7 años, ¿qué hace el niño con el regalo? Lo disfruta. Le saca jugo al regalo, lo coge para aquí, se lo muestra al amiguito, se lo muestra a la amiguita, al compañerito, caña con él y tal cosa. Así se veía la comunidad jugando, disfrutando de los dones. ¿Cuáles son entonces los dones que nos habla el Señor? Hay dones naturales que nacen con uno. Por ejemplo, un buen amanecer. Campamento y esta zona es un escenario importante para nosotros contemplar un buen amanecer. Que cuando rezamos el rosario en la mañana, a las 5:30 de la mañana, vemos cómo los rayos tricolores reaparecen en el amanecer, en la aurora. En la noche, en la tarde, vemos también un buen atardecer. Pero yo les pregunto a ustedes, ¿quién de ustedes disfruta eso? Cuando todo se hace tan rutina y tan común, uno tiende a perder el valor a la belleza que nos da. Un amanecer, yo sé eso. Un atardecer, sí, yo sabía eso. Pero qué bonito uno sentarse y ver los colores, la belleza que nos da la naturaleza. ¿Saben cuándo aprendí yo a orar? Yo estuve en Argentina un tiempo trabajando como sacerdote de misión. Y estuve en la Patagonia, por allá a la puntica, abajo del mar sur, del Suramérica, allá en la puntica, en lo último de Suramérica. Y prácticamente allá no hay verde, no hay montaña, no hay lo que uno ve. Y yo siempre lo que extrañaba allá era que todo era desierto, todo era tierra, todo era seco, todo era sin naturaleza. Y uno pensaba en ese momento, Colombia como es de rico en naturaleza, Colombia como hay tanto verde, Colombia y tal cosa. Y cuando vine de allá, lo primero que hice fue valorar lo que tenemos aquí en Colombia. Uno nunca valora las cosas. Entonces los dones, la belleza, hombre, un amanecer. Dones naturales, hombre, la belleza de una persona, un buen rostro, un buen cuerpo. Hay cuerpos bonitos, hermosos, cuerpos bonitos que llaman la atención, y que eso no está malo, ¿cierto? Hay bellezas en las personas, pero hermanos, aquí está lo que Pablo advierte. Una cosa es admirar la belleza, ¿sí? Pero una cosa es dejarse seducir y perder por la belleza. Lo que le pasó al rey David. ¿Qué pasó con David? David se dejó seducir por la belleza de una mujer y cayó en pecado. ¿Cuántos de nosotros también, cuando contemplamos la belleza de una mujer, cuando se contempla la belleza, de pronto la mujer hacia un hombre, ¿sí? Pero si no pone cuidado con eso, usted puede incurrir en pecado, se deja llevar, y es cuando usted maltrata el don, maltrata la belleza. Y es lo que Pablo está advirtiendo ahí en la palabra de Dios, ¿sí? Que hay dones que se valoran, pero hay dones que también nos puede llevar a la idolatría. Cuando un hombre o una mujer se deja seducir por un cuerpo, cae en la idolatría. ¿Por qué? Porque convierte ese cuerpo y convierte a esa mujer y convierte a ese hombre como un dios. Y ahí no está. Por eso lo que Pablo advierte es que cada don que tenemos, hombre, hay que valorarlo. Valorar el don, que la sabiduría, la inteligencia, el don de la sabiduría, el don de la inteligencia, también es un regalo de Dios. Pero nosotros, ¿qué hacemos con la sabiduría? Cuando una persona tan inteligente que recibe de Dios el don de la inteligencia y no sabe, sí, no sabe utilizar el don de la inteligencia, ¿cae en qué? Cae en pecado. Porque hay inteligentes que usa la inteligencia para el mal, para planear un robo, planear una muerte, planear otra cosa, y todo eso, ¿a qué lo lleva? A la perdición. Entonces, no sé si me están entendiendo lo que quiero decir. ¿Sí o no? Eso. Es decir, los dones son regalos de Dios. Pero si nosotros no cuidamos el don y no lo valoramos, el don se puede perder. Y podemos caer en idolatría. Un ejemplo más para que me entiendan. El sacerdote que tiene dones. El don de sanación, por ejemplo. Y aquí a campamento viene, bueno, un ejemplo, que venga gente de otra parte, ¿sí? Y entonces el padre utiliza el don de la inteligencia y el don de la sabiduría y el don del carisma que tiene, que es la sanación, y entonces piensa, bueno, por cada sanación voy a cobrar 5 millones de pesos. ¿Cómo la ven? ¿Mal? Recibe un don del Espíritu Santo, un regalo que es de Dios, ¿sí? Pero implemento la sabiduría y daño lo que Dios me dio. Por eso los dones se pueden perder. La gracia de Dios se puede perder. Un sacerdote puede recibir muchos dones, pero si el sacerdote deja de orar, deja de servir, deja de cultivar ese don, el don se desaparece, se va. Entonces, hermanos, qué bueno que ustedes también hoy, no solamente para nosotros, no, es un ejemplo que doy, es para todos nosotros. Qué bueno uno detectar cuál es el don que yo tengo. Piénselo hoy, piénselo, que sea la tarea de hoy. ¿Cuál es el don que Dios me dio? Ah, Padre, el don del servicio, porque yo colaboro mucho, me gusta servir a la gente, me gusta estar aquí, me gusta estar allá, me gusta... Servicio, pídele a Dios que ese don del servicio permanezca con usted y no lo pierda, porque los dones se pueden perder cuando uno se llena de mocos. Cuando un niño se llena de moco, cuando le presta atención a todo, ¿sí? Y cuando se deja de motivar por todo el mundo, y cuando se deja atacar de todo el mundo, y entonces empieza a renunciar por todas cosas. Eso es llenarse de mocos, ¿cierto? Es llenarse uno de inmadurez. Por eso uno tiene que estar maduro en lo que Dios le ha dado, porque Dios me dio el don. ¿Para qué? Para ponerlo ¿dónde? Al servicio de Dios. Entonces, hermanos, por eso un don no es para esconderlo. Y termino con esto. ¿Qué pasó en la parábola de los talentos? El que recibió 5 talentos, ¿qué hizo con los 5 talentos? Fue, los trabajó y ganó otros 5 talentos más. El que recibió, ¿cuánto? Otros 2 talentos, 5 talentos. Bueno, lo trabajó y lo trajo nuevamente otros 5 más. Pero el que recibió 1 talento, sintió miedo, lo escondió, y cuando llegó el maestro, el patrón, le entregó sin ganancia. ¿Y cuál es la respuesta de Jesús? Siervo malo, ¿cierto? No debías hacer lo mismo que ellos, ¿cierto? Al que tiene se le quitará, al que no tiene se le quitará, y al que tiene se le dará más. Entonces a veces nosotros da miedo con los talentos, da miedo, escondemos. El día de la muerte, el día del juicio final, Dios te va a preguntar, hombre, ¿por qué no multiplicaste los talentos? ¿Por qué usted lo escondió? Por miedo. ¿Por qué? A veces por miedo escondemos el talento. Yo sé que hay gente que es buena para muchas cosas, pero escondemos el talento. No nos gusta poner en práctica, y eso Dios lo castiga. Por eso vamos a servir. El principal don, hombre, ser mamá, una buena mamá, un servicio en la casa, en el hogar, ¿cierto? Eso es bonito, pero también nos tenemos que proyectar a la sociedad. ¿Cómo estamos nosotros sirviendo a la sociedad? Un buen consejo, un buen consejero, una buena amiga, un buen amigo, son dones que tenemos que poner en práctica. ¿Listo? Entonces, hermanos, que Dios nos ayude a superar, a conquistar, y sobre todo a no caer en la idolatría. ¿Por qué? Porque cuando hay una idolatría, el don se pierde. No maltratar los dones, sino conservarlos y apoyarlos, tenerlos aquí al servicio de la comunidad, porque todos venimos a este mundo a cumplir una misión. Hay gente que tiene la misión muy clara. Hombre, si yo me pregunto cuál es la misión que Dios me dio en la tierra, hombre, ser sacerdote, la tengo clara, ¿cierto? ¿Y qué implica ser sacerdote? Hombre, servir a la gente. predicar, enseñar, regir, gobernar el pueblo de Dios, y aquí estamos. Pero hay gente que no sabe a qué vino este mundo, ¿cierto? Hay gente que ni siquiera sabe qué está haciendo en este mundo. Eso es grave. Por eso pide al Espíritu Santo, ¿a qué vine a este mundo? ¿Cuál es mi servicio? ¿Cuál es mi tarea? Ah, vine a parrandear y a tomar todo el tiempo. No, esa no es la misión. Esa es una idolatría, ¿cierto? Que pronto, que gracias a lo que inventaron el trago, simplemente como un refajo o un refresco, la gente lo tomó como un deporte de embriagarse con el trago. Porque el trago no se inventó para emborracharse uno. Una cerveza no se inventó para eso. Se inventó como una especie de ¿qué? De compartir. ¿Para qué se hizo el vino? No para emborrachar. Y Jesucristo lo dice en la palabra de Dios. Jesucristo estuvo en fiesta y compartió una copita de vino. Recuerden allá cuando convierte el agua en vino. Lo hizo como para celebrar ahí. Pero la gente todo lo lleva al lado opuesto. La gente vio que eso era bueno, tomarse un traguito, que el segundo trago cayó bien, ya el tercero empieza como a sentirse un poco ya embriagado y por ahí se va. Las cosas, todo en la vida necesita un control, control de todo. Que Dios nos ayude y que María Santísima nos cubra con su manto maternal. Gloria al Padre y al Hijo y al Espíritu Santo.
1: Bueno, en un principio, ahora y siempre, por los siglos de los siglos. Amén.

0: Oren, hermanos, para que ese sacrificio mío y suyo sea agradable a Dios Padre Todopoderoso.
1: El Señor reciba todo este sacrificio para la alabanza y gloria de su nombre, para nuestro bien y de toda su santa iglesia.
0: Recibe, Señor, los dones de tu pueblo ofrecidos en honor de la pasión de tus santos mártires, y lo que dio fortaleza en la persecución a los santos Cornelio y Cipriano, nos dé también a nosotros constancia de las adversidades, por Jesucristo nuestro Señor.
1: Amén.
0: El Señor esté con ustedes.
1: Y con tu espíritu.
0: Levantemos el corazón.
1: Lo tengo levantado hacia el Señor.
0: Demos gracias al Señor nuestro Dios.
1: Es justo y necesario.
0: En verdad es justo y necesario, es nuestro deber y salvación, darte gracias siempre y en todo lugar. Señor Padre Santo, Dios Todopoderoso y Eterno, porque la sangre del glorioso mártir San Cipriano y Cornelio, derramada como la de Cristo, para confesar tu nombre, manifestar las maravillas de tu poder, pues en su martirio, Señor, has sacado fuerza de lo débil, haciendo de la fragilidad tu propio testimonio, por Cristo Señor nuestro. Por eso, con las virtudes del cielo, te aclamamos continuamente en la tierra, alabando tu gloria sin cesar.
1: Santo,

0: Santo eres en verdad, Señor, fuente de toda santidad. Por eso te pedimos que santifiques estos dones con la efusión de tu Espíritu, de manera que se conviertan para nosotros en el cuerpo y la sangre de Jesucristo nuestro Señor, el cual, cuando iba a ser entregado a su pasión, voluntariamente aceptada, tomó pan, dándote gracias, lo partió y lo dio a sus discípulos diciendo: tomen y coman todos de él, porque esto es mi cuerpo que será entregado por ustedes. Señor mío y Dios mío, te alabamos, bendecimos tu nombre, te damos gracias, Señor. ¿Cuáles son tus dones? ¿Cuáles son los carismas que Dios te ha regalado? Pídele a Dios fortalecer tu vida, tu servicio, tu fe, tu amor a Dios y a la iglesia. Pidamos a Dios que nos ayude a enfrentar con los dones lo que Dios quiere para nuestra vida, para nuestra sociedad. Del mismo modo, acabada la cena, tomé el cáliz y, dándote gracias de nuevo, lo pasó a sus discípulos diciendo: tomen y beban todos de él, porque este es el cáliz de mi sangre, sangre de la alianza nueva y eterna, que será derramada por ustedes y por muchos para el perdón de los pecados. Hagan esto en conmemoración mía. Señor mío y Dios mío, te alabamos, bendecimos tu nombre, te damos gracias, Señor. Pidamos perdón a Dios por las veces en que no hemos cumplido en la práctica lo que Dios nos manda, por caer en la idolatría frente a los carismas y dones que Dios nos da. Este es el sacramento de nuestra fe.
1: Anunciamos tu muerte y tu resurrección, ven Señor Jesús.
0: Así pues, Padre, al celebrar ahora el memorial de la muerte y resurrección de tu Hijo, te ofrecemos el pan de vida y el cáliz de salvación, y te damos gracias porque nos haces dignos de servirte en tu presencia. Te pedimos humildemente que el Espíritu Santo congregue en la unidad a cuantos participamos del cuerpo y la sangre de Cristo. Acuérdate, Señor, de tu iglesia extendida por toda la tierra, y con el Papa León, con nuestro obispo Luis Albeiro y todos los pastores que cuidamos de tu pueblo, llévala a su perfección por la caridad. Acuérdate también de nuestros hermanos que durmieron en la esperanza de la resurrección, amigos, familiares, conocidos, difuntos, y de todos los que han muerto en tu misericordia, admítelos a contemplar la luz de tu rostro. Ten misericordia de todos nosotros, y así con María, la Virgen Madre de Dios, su esposo San José, oramos en acción de gracias por la vida y salud de Isela Arango. Y cuanto vivieron en tu amistad a través de los tiempos, merezcamos por tu Hijo Jesucristo compartir la vida eterna y cantar tus alabanzas. Por Cristo, con él y en él, a ti Dios Padre omnipotente, en la unidad del Espíritu Santo, todo honor y toda gloria por los siglos de los siglos.
1: Amén.
0: Fieles a la recomendación del Salvador y siguiendo su divina enseñanza, nos atrevemos a decir: Padre nuestro que estás en el cielo, santificado sea tu nombre, venga a nosotros tu reino, hágase tu voluntad en la tierra como en el cielo, danos hoy nuestro pan de cada día, perdona nuestras ofensas como también nosotros perdonamos a los que nos ofenden, no nos dejes caer en la tentación y líbranos del mal. Líbranos de todos los males, Señor, y concédenos la paz en nuestros días, para que, ayudados por tu misericordia, vivamos siempre libres de pecado y protegidos de toda perturbación, mientras esperamos la gloriosa venida de nuestro Salvador Jesucristo.
1: Que tuyo es el reino, tuyo el poder y la gloria por siempre, Señor.
0: Señor Jesucristo, que dijiste a tus apóstoles: la paz les dejo, mi paz les doy, no tengas en cuenta nuestros pecados, sino la fe de tu iglesia, y conforme a tu palabra, concédele la paz y la unidad, tú que vives y reinas por los siglos de los siglos.
1: Amén.
0: La paz del Señor esté siempre con ustedes.
1: Y con tu espíritu.
0: Como hijos de Dios, intercambien ahora un signo de comunión fraterna.

0: Hermanos, este es Jesús, es el Cordero de Dios que quita el pecado del mundo. Dichosos los invitados a la cena del Señor.
1: Señor, yo no soy digno de que entre en mi casa, pero una palabra tuya bastará para sanarme.

0: comunión espiritual para los que no pueden comulgar. Oh, mi buen Jesús, yo quisiera recibirte sacramentalmente, pero ahora que no puedo, venid a lo menos espiritualmente a mi alma. Y como si ya hubieses venido, te alabo y te adoro por toda la eternidad. Amén. San Miguel Arcángel, defiéndenos en la lucha. Sé nuestro amparo contra la perversidad y asechanza del demonio. Que Dios manifieste sobre él su poder en nuestra humilde súplica. Y tú, oh príncipe, la milicia celestial, con el poder que Dios te ha conferido, arroja al infierno a Satanás y a los demás espíritus malignos que vagan por el mundo para la perdición de las almas. Amén. San Miguel Arcángel,
1: defiéndenos.
0: San Miguel Arcángel,
1: protégenos.
0: Ángel de mi guarda, mi dulce compañía, no me desampare noche ni de día,
1: hasta que me pongas en paz y alegría, con todos los santos, Jesús, José y María. Amén.
0: Oremos. Concédenos, Señor, por este sacramento que hemos recibido, ser confirmados por la fuerza del Espíritu, a ejemplo de los santos mártires Cornelio y Cipriano, para dar fiel testimonio de la verdad del Evangelio. Por Jesucristo nuestro Señor.
1: Amén.
0: Novena a San José.
2: Oración para todos los días. Dulcísimo abogado y protector mío San José, infinitas gracias sean dadas a la Trinidad Beatísima, de quien fue vuestra alma enriquecida de celestiales dones para que debidamente desempeñasteis el cargo que os había confiado. Sublime predestinación la vuestra, que hubiera sido de inmensa honra para el más elevado de los ángeles, con la cual fuiste constituido cabeza de la Sagrada Familia, confidente de los secretos celestiales, esposo de la Madre de Dios, custodio del Verbo Divino. Sois el justo que tuviste la dicha de ver al Mesías, de adorarle, de estrecharle contra el corazón, de tenerle sujeto a vuestros mandatos. Soy la nave misteriosa que servisteis de amparo y apacible luz a la Reina de los Ángeles. Soy la providencia del mundo que supisteis conservarnos con indecibles trabajos, la víctima propiciatoria por los pecados, el pan del cielo, alimento de los escogidos. Vos seréis siempre, después de Jesús y de María, el objeto de mi mayor veneración, el camino para ir a ellos, y por vos espero alcanzar misericordia y gracias. Seréis mi refugio en los combates, consuelo en las aflicciones, socorro en las necesidades, y ahora otorgadme la gracia que humildemente os pido en esta novena, si es para mayor gloria de Dios y honra vuestra. Amén. Padre nuestro que estás en el cielo, santificado sea tu nombre. Venga a nosotros tu reino, hágase tu voluntad, así en la tierra como en el cielo. Dios te salve María, llena eres de gracia, el Señor es contigo. Bendita tú eres entre todas las mujeres y bendito es el fruto de tu vientre, Jesús. Gloria al Padre, al Hijo y al Espíritu Santo. Consideración para el día noveno. Gloriosísimo Patriarca San José, cuya alma inundada de gozo en la hora de la muerte con la presencia de Jesús y de María, mereció pasar de benditas manos a las del Eterno Padre para recibir el galardón de tantas virtudes. Por vuestra muerte tan dulce, bienaventurada y preciosa a los ojos de Dios, imploro desde hoy vuestra protección para aquel trance terrible e inevitable, remate de la vida, momento de que depende la eternidad y felicidad del hombre. Aprenda mi alma a vivir bien para que sepa bien morir. Viva muerto a lo creado, al amor propio, a la sensualidad, clavados con Jesucristo y sus compañeros, pobreza, dolor y desprecio. De esta suerte mi alma pasará de vuestras manos a las de mi Salvador, que tuvo las suyas clavadas por mí en la cruz. Acogedme, acogedme pues bajo vuestro amparo para aquella hora, y si no recreasteis mi espíritu visiblemente, como lo habéis hecho con tantos, vuestra protección y la de vuestra esposa me sostengan en aquella terrible lucha. Amén. Petición. Pues la Iglesia te saluda, José Universal Patrón, acógenos bajo el manto de tu excelsa protección.

José de noble prosapia, de ilustre recién nacido y del eterno escogido de Jesús para tutor, quien como tú, venturoso, antes de nacer ya santo,

Lirio más terso y fragante no vio el valle de Judea. Por eso en ti se recrea de toda pureza Dios y hace tu vara florida con universal espanto.

Qué bien se encuentra en tus brazos ese niño flor del cielo. 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

De Ignacio la Grey querida no es la que menos te ama, pues por patrono te reclama y descansa en su favor. Acoge su humilde ruego y no desoiga su canto.

0: Antes de la oración, pensemos en nuestras necesidades. Recuerden que los santos interceden por nosotros, son testimonio de vida para imitar sus virtudes. Pidamos a Dios que nos enseñe a amar como José, que nos enseñe la prudencia, que nos enseñe la perseverancia, el estilo de vida que él implementó y que nos dejó como herencia para imitarlo y llegar al cielo. Oremos por nuestros campesinos, por los enfermos y las personas que se encomiendan a nuestras oraciones. A vos, bienaventurado San José, acudimos en nuestras tribulaciones y después de implorar el auxilio de vuestra Santísima Esposa, solicitamos también confiadamente vuestro patrocinio por aquella caridad que con la Inmaculada Virgen María, Madre de Dios, os tuvo unido y por el amor paternal con que abrazasteis al niño Jesús. Humildemente os suplicamos que volváis benigno los ojos a la herencia que con su sangre adquirió Jesucristo y con vuestro poder y auxilio socorráis nuestras necesidades. Proteged, oh providentísimo custodio de la Sagrada Familia, la escogida descendencia de Jesucristo, apartad de nosotros toda mancha de error y corrupción. Asistidnos propicio desde el cielo fortísimo libertador nuestro en esta lucha con el poder de las tinieblas, y como en otro tiempo librasteis al niño Jesús de inminentes peligros por la vida, así ahora defended a la Santa Iglesia de Dios de las acechanzas del enemigo y de toda adversidad, y a cada uno de nosotros protegednos con perpetuo patrocinio, para que con vuestro ejemplo y sostenido por vuestro auxilio podamos santamente vivir y piadosamente morir y alcanzar en los cielos la eterna bienaventuranza. Amén. Oh glorioso San José, yo te pido por Jesús y por María que así como cuidaste de tu Sagrada Familia, cuides de mí y de la mía, y me asistas en mi última agonía. Jesús, María y José, aumenten y conserven siempre en mí la fe, la esperanza y el amor. Amén. San José, San José, San José, el Señor esté con ustedes. Y la bendición de Dios Todopoderoso, Padre, Hijo y Espíritu Santo, descienda sobre ustedes y los acompañe siempre. En el nombre del Señor, pueden ir en paz. Feliz miércoles para todos. Igualmente, gracias.
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0: Marcamos el tiempo en Colombia, son las 7 de la mañana, 27 minutos, 7 de la mañana más 27 minutos. ¿Qué tal? Buenos días, ¿cómo amanecieron? Un saludo bien especial para todos los que a esta hora de la mañana están conectados con nosotros, disfrutando de los buenos éxitos, la buena música, la buena programación de la Radio de Impacto del Norte. Claro, estamos con solo palos, solo éxitos en esta mañana, 321-746-5030. Línea habilitada para que todos ustedes se comuniquen con nosotros, hagan los reportes de sintonía, nos cuente qué canción desea escuchar, a quién desea saludar y por supuesto que con el mayor de los gustos nos acompañamos. A esta hora está con ustedes este su fiel amigo y servidor Santiago Roldán, acompañándoles buenos éxitos, buena música en este miércoles ombliguito de la semana. Ya es miércoles ombliguito de la semana. Pues ya, ombliguito del mes también, hoy es 16 de... Es 16 de... septiembre, sí señores, este mes está avanzando bastante rápido. Ya viene el mes de octubre, mejor dicho, el mes de los angelitos. Ya estamos a puertas de celebrar amor y amistad, mejor dicho. Viene noviembre, diciembre y feliz año para todos. 728 minutos, es la 975 FM. Vamos a una pequeña pausa comercial y ya regresamos para complacerles a todos ustedes a través de la Radio de Impacto del Norte, Campamento Estéreo.
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0: Siete de la mañana, 30 minutos, 7:30 minutos, tenemos oyente en esta mañana, buenos días.
4: Buenos días, Santiago. ¿Cómo amaneció?
0: Muy bien.
4: No, y me coloca la canción Cenizas de mi madre.
0: Ok.
4: Muchas gracias, que Dios me lo bendiga.
0: Igualmente, con gusto.

0: Cenizas de mi madre, creo que es de Los Cuyitos. Listo, ya por acá te lo va a programar Doña El Bacán, que a esta hora está en sintonía con Campamento Estéreo. Sí, señores, vea, aquí está Los Cuyitos, Cenizas de mi madre. Buenos éxitos en la mañana con la 975 FM.
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0: Cenizas de mi madre son los cuyitos a esta hora con la 975 FM Radio de Impacto del Norte, 7:34. Es el binomio, la canción se llama Te Tengo Que Olvidar. Buenos éxitos con la Radio de Impacto del Norte, Campamento Estéreo.
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0: Ese es el binomio de América, la canción se llama, el binomio de América, la canción se llama Te Tengo Que Olvidar. Es la buena música a esta hora a través de la 975 FM, siendo en Colombia las 7:39. Saludito a esta hora para el amigo Diego León Acosta, allá en Georgia, Estados Unidos, que nos escucha, nos sintoniza a través de nuestra página web www.campamentoestereo.com. Saludito para él, que esta hora está por allá, juicioso el hombre.
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0: Claro, en sintonía de Campamento Estéreo, Radio de Impacto del Norte, Radio de Impacto Regional. Ya viene Salud y Vida. Para que ustedes estén conectados con nosotros, llega el grupo Niche de Jairo Varela. Se llama, esta canción se llama Canoa Rancha. Una buena cumbia para disfrutar en esta mañana de miércoles con Campamento Estéreo.

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2: Queridísima audiencia de la sintonía, me alegra saludarlo nuevamente en este miércoles, que ya es 16 de septiembre de este año 2026. Claro que sí. Miércoles, mitad de semana, 16 de septiembre de este año 2026. Por supuesto, la invitación una vez más para que escuchen a esta hora de la mañana a través de Campamento Estéreo, esta gran emisora de este bello municipio, este gran programa de consejería espiritual y social, consejos, secretos, orientaciones, esos secretos ocultos de la naturaleza. 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Participen del programa de hoy miércoles. Reporte sintonía del programa de hoy miércoles. ¿Cómo lo van a hacer? Enviando sus mensajes de texto normal o a través de línea o red de WhatsApp. Deje el mensaje. Charle con nosotros, interactúe con nosotros. Llame y haga 3 preguntas gratis de su vida personal. Saludando así en esta mañana de miércoles. Saludando en esta mañana de miércoles a todos esos oyentes que en el momento escuchan el programa en cada una de estas veredas de campamento. Saludando a todas esas personas de esta vereda de la Colmena. Saludando a todos esos oyentes en el Barcino, en el Plan de la Rosa, por la Chiquita, por la Frisolera, por el Piñal. Saludando a todas las personas por Llanadas, por el Plan de la Rosa, por estos alrededores de Cedeño, de La Mina y en otra vereda más de acá de Campamento. 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Saludando a todos mis oyentes, a todas esas personas de Anorí, personas que nos escuchan en barrio de Anorí, gente que me escucha por La Soledad, por La Meseta, por Tijeras, por El Chagualo, por Charcón. Allí, por todas estas partes de Anorí, escuchan bastante el programa de Joaos a través de Campamento Estéreo. Joao no tiene programa por la emisora de Anorí, nada de eso. 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Saludando a todas las personas en veredas, corregimiento de Yarumal, en veredas de Los Llanos de Cuivá, veredas de Santa Rosa de Osos. Señores, señora, hoy miércoles, mañana jueves se trabaja en Yarumal. Feliz resto de miércoles para todos.
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3: En Campamento Estéreo, son las 7 de la mañana y 51 minutos.
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0: caballero, ¿o me equivoco? En Colombia son las 7 de la mañana 54 minutos, 7 de la mañana más 54 minutos, son los éxitos a esta hora. Va finalizando esta hora, tan solo 6 minutos nos separan de las 8 de la mañana. Saludito para todos los que a esta hora están desayunando, bien rico, bien sabroso. Vamos a comer los buñuelitos que traen de la panadería y cafetería El Diamante. Saludito ya para Marta, para Magnolia, para Janet. Les agradece mucho los buñuelitos, el cafecito a esta hora de la mañana. Dios les bendiga, gracias por el cafecito, ¿no? Bien sabroso. Entonces, por acá comiendo calentadito, bien sabroso, qué belleza. Juliana Cardona, buenos días, ¿cómo amaneció? ¿Se hizo el desayuno? No, para desayunar a la truchera. Tengo por acá mensajes de los oyentes. Buenos días,
1: Santi, muy buenos días. Deseo que estés muy bien.
0: Gracias.
1: Por favor, un saludo muy especial para mi madre Gloria Chavarría. Uh-huh. Me colocas, por favor, La vida es un carnaval de Celia Cruz. Muchísimas gracias, un feliz día. Campamento Estéreo, la radio de Impacto Regional.
0: Así es. Así de sencillo, claro que sí, Juliana, ya la programo, listo. Doña Norela de Palma, buenos días, ¿cómo está? ¿Sé que ya hizo el desayuno? No, voy para Palma, se dígame a ver. Dice por acá, hola, ¿cómo estás? Me gustaría escuchar... Me la ganó al sol de Wilmar Gallego, la comparto con mis compañeros en el cafetal. Están por allá. Colgado de un palo de café. María, eso está muy bien. 7:56 minutos. Saludo para Liliana Tortuga, que a esta hora está reportando sintonía con la radio de Impacto del Norte, la radio de Impacto Regional. Yo los invito para que continuemos con nuestra programación. Vamos a ir a la pausa comercial, al break comercial, y ya regreso para seguir complaciéndoles a todos ustedes. Viene por acá de Celia Cruz, La vida es un carnaval, y viene por acá La gano al sol.
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0: esta buenísima canción la hace Celia Cruz. A esa hora nos la programa Juliana Cardona, que está en sintonía de la 975 FM Campamento Estéreo. Se llama La Vida Es Un Carnaval. Todo aquel que piense que está solo y que está mal, no piense así, Dios está con él. Sí, señores, recuerde, la vida es un carnaval. Que a veces se pone difícil, sí, claro. Es imposible que no pase, pero que siempre hay que encontrar un momento para ser feliz, porque hay muchas cosas bonitas en esta vida con las cuales debemos estar felices. El amanecer, porque estamos con vida, porque estamos con salud, porque tuvimos la fortuna, la bendición de levantarnos y poder realizar nuestras actividades. Eso ya es un motivo para ser feliz. Muchas personas se quejan, o nos quejamos, me incluyo, que porque tenemos mucho por hacer. Y pues realmente hay personas que se levantan y pues están sin trabajo, no saben qué hacer con su vida. Entonces, usted que tiene esa bendición, aprovéchela al máximo. La invitación que tengo para usted a esta hora de la mañana, usted que me está escuchando a través de la 975 FM Campamento Estéreo. 8 de la mañana, 6 minutos. Estamos compartiendo buenos éxitos. Es la 975 FM, ombliguito del mes. 16 de septiembre, ombliguito de la semana. Hoy es miércoles. 321-746-5030, línea habilitada para todos ustedes a esta hora con la radio de Impacto del Norte. Llega por acá esta buenísima canción que la hace Esteban y Wilson y Weimar Gallego. Se llama Me la gano al sol. Oiga, aprovecho para saludar al amigo Duván Salazar, Radio Tapitas, que a esta hora está por allá viajando en el canelazo. Por dicho, saludito para el amigo Duván. Señor, póngale volumen a Campamento Estéreo.
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Me la ganó al sol y me la gastó en la sombra, mejor dicho. En Colombia son las 8 de la mañana más 10 minutos, 8 de la mañana con 10. Siguen los éxitos, sigue la buena música, sigue la buena programación a través de la 975 FM Campamento Estéreo. 8 de la mañana más 10 minutos. Venga para acá el binomio de oro. Esta canción se llama Es tan difícil, ¿eh? Es tan difícil a veces, pero bueno.

0: es tan difícil no escuchar la buena programación de Campamento Estéreo. 8:14 minutos. Son los buenos éxitos a esta hora con la radio de Impacto del Norte, 975 FM. 8:14, buenos éxitos con la radio de Impacto del Norte, la radio de Impacto Regional.
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0: Estamos con solo éxitos en la mañana. ¿Qué dice? ¡Buenos días!
2: Hola, Santi Santi, buenos días, ¿cómo amaneció?
0: Bien, ¿y tú?
2: Espero que bien con la lluvia de Dios. Santi Santi, me hace el favor y me coloca la canción El Currucuchú.
0: ¿O cuál? ¿Qué es eso?
2: O Recorriendo a Venezuela. Ah, ok. Dios me lo bendiga, feliz día.
0: Currucutú, ¿qué entendí yo? Ay, el Baveri, por Dios, listo. Era programa, claro que sí. Yo 15 minutos, es la mañana con la 975 FM. Ya por acá, Lisandro Mesa. Esta buenísima canción se llama Hay Amores que Matan.

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Esta buenísima canción la hace Segundo Rosero. Se llama ¿Cómo voy a olvidarte? Solo por los éxitos a esta hora de la mañana con la 975 FM Campamento Estéreo. 8 de la mañana, 26 minutos, 8:26. Estamos compartiendo buenos éxitos con la 975 FM Campamento Estéreo en esta mañana de hoy no es jueves, ¿no? Hoy es miércoles. Hoy es el miércoles con Campamento Estéreo, miércoles de buena música, miércoles de buena programación. Hoy juega el verde de la montaña, Ea de María. Hoy será el debut de James Rodríguez con Atlético Nacional. Mejor dicho, hay buen ambiente el día de hoy, ¿no? Sabroso. Saludando a todos nuestros oyentes que a esta hora nos escuchan, que nos sintonizan. Todos los que están conectados a través de nuestra página web www.campamentoestereo.com. Oigan, el saludito muy especial para Dani, para Daniela, allá en la ciudad de Medellín. Una gran amiga Daniela, hombre, que hace ya varios años hacíamos turismo aquí en el municipio de Campamento. No recuerdo bien el nombre de la agencia, pero recuerdo que eran unas experiencias muy chéveres. Hacíamos turismo acá en el municipio. Hace tiempo no sabía de Dani. Hoy por ahí tuve la oportunidad de saludarla. Y a esta hora está conectada a través de la 975 FM Campamento Estéreo. A través de nuestra página web www.campamentoestereo.com. Está por allá en la ciudad de Medellín. Esta muchacha está juiciosa, estudiando. Parece muy bien, hay que estudiar, hay que prepararse para el futuro. Y pues Dani es de esas personas que le gusta el vallenato sabroso. Por acá llega esta buenísima canción, la hace el Binomio de Oro, se llama Impredecible. Es un buen vallenato con la 975 FM.

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En el nombre del Padre, del Hijo y del Espíritu Santo. Amén. Padre nuestro que estás en el cielo, santificado sea tu nombre. Venga a nosotros tu reino. Hágase tu voluntad en la tierra como en el cielo. Danos hoy nuestro pan de cada día. Perdona nuestras ofensas, como también nosotros perdonamos a los que nos ofenden. No nos dejes caer en la tentación y líbranos del mal. Dios te salve María, llena eres de gracia, el Señor es contigo. Bendita tú eres entre todas las mujeres y bendito es el fruto de tu vientre Jesús. Santa María, Madre de Dios, ruega por nosotros pecadores, ahora y en la hora de nuestra muerte. Amén. Gloria al Padre, y al Hijo, y al Espíritu Santo, como era en el principio, ahora y siempre, por los siglos de los siglos. Amén. Muy buenos días, queridos hermanos, queridos oyentes de Campamento Estéreo. Un saludo especial para todos nuestros campesinos, para todos los enfermos, para todos los vecinos en otro municipio que nos escuchan por medio de la emisora Campamento Estéreo a esta hora de la mañana, 8:36 de la mañana, en este programa tan importante para nosotros que se llama Caminando con Jesús. Es un espacio para reflexionar, para escuchar a Dios, para recibir un mensaje de motivación, un mensaje de esperanza, porque hermanos, la reflexión es eso, que es reflexionar, es pensar sobre la vida. A veces nosotros vivimos, avanzamos en este mundo sin la reflexión. El que reflexiona avanza más. La persona que se sienta a pensar, a reflexionar sobre su vida, lo que está haciendo, lo bueno que hace, lo que falta por hacer, yo creo que esa persona va con más confianza. La vida es de reflexión. Reflexionar el hoy, reflexionar el ayer, reflexionar sobre el futuro y pedirle a Dios que nos dé esa gracia especial de avanzar, de fortalecer, de seguir, de luchar y sobre todo de buscar un espacio en el corazón para escuchar a Dios. Yo escucho a Dios, yo lo escucho por medio de la palabra, yo escucho a Dios por medio de una homilía, por medio de una reflexión y por eso es bueno que prestemos atención a la reflexión. Detrás de cada reflexión hay una enseñanza y todos nosotros necesitamos de enseñanza. Hay gente que dice yo no

en la vida, reflexiona y avanza. Pero la persona que se dedica a correr en la vida, hay gente que lleva la vida a la carrera, ¿no? Que es corriendo por todos lados, corre por aquí, corre por allá, y nunca paran para reflexionar si lo que están haciendo está bien, si lo que estoy haciendo está bien. ¿Cuánta gente, por ejemplo, en el vicio, lo que está metido en el alcoholismo, la drogadicción, en otras cosas? Hombre, si usted está metido en eso, reflexione, haga un pare en la vida, pare, reflexione. Si usted se está portando mal con su esposa, si usted se está portando mal con su esposo, si usted está actuando mal en su relación, si usted es un mal papá, una mala madre que no es responsable, haga un pare, reflexione. ¿Cuál es mi comportamiento? ¿Lo que estoy haciendo está bien? ¿Lo que estoy haciendo le agrada a Dios? ¿Lo que estoy haciendo me trae un mejor futuro? ¿Lo que estoy haciendo mañana lo voy a pagar? Entonces, cuando la persona hace un pare en el camino, una pausa, por eso la vida hay que hacer pausa en el trabajo, en la vida espiritual, en la vida académica, en las dimensiones de la vida. Siempre tenemos que hacer una pausa, a dejar por un momento las preocupaciones, a soltar un poquito aquello que nos está pasando. Y quiero decirle algo a la persona que está escuchando este programa en este momento, y es que estamos preguntándole a las personas en este momento que en la vida es importante, si usted ha hecho una pausa en su vida para reflexionar, si usted de pronto, después de tanto estrés, preocupación, dificultad, usted hizo una pausa. Frente a la tormenta hay que parar. Frente a la tormenta tenemos que pensar bien cómo vamos a enfrentar cada problema o cada situación. Y quiero decirle algo a la persona que me está escuchando en este programa en este momento: no te desesperes. Si en tu vida hay tormenta, no te desesperes. Si en tu vida hay problemas, dificultades, angustia, tristeza, no te desesperes. Si en tu vida hay enfermedad, hay dolor, sufrimiento, no te desesperes. No pienses que todo terminó. Hay gente que la vida termina con el dolor, que la vida termina con la enfermedad, que la vida termina con un problema. La vida no termina ahí. Hay momentos difíciles en la vida que tenemos que enfrentar un problema, una persecución, un ataque, una tormenta, pero ahí no termina todo. Por eso no te preocupes, no pienses que todo terminó. No creas que porque hoy las cosas están difíciles, mañana también tendrán que ser igual. No, hoy puede ser un día diferente al de ayer. Ayer problemas, dificultades, tristeza, hoy alegría, felicidad. Hoy de pronto hay dificultades, problemas, mañana quizás no. Yo no puedo pensar que si hoy estoy triste, mañana va a ser igual. No puedo pensar que porque hoy estoy pasando una tormenta grande, mañana también. No, aunque sean días duros, complicados, pensar que el mañana vendrá cosas buenas, que el mañana vendrán oportunidades, y que el problema de hoy no define que mi vida siempre será una vida con problemas. Hoy tengo problemas, mañana no. Por eso no te desesperes, toma las cosas con calma, toma las cosas con tranquilidad, piensa muy bien que lo que hoy estás enfrentando quiere dejar una enseñanza en tu vida, sácale provecho para aprender de ese problema, pero sigue adelante, sigue luchando, porque hay algo que necesitamos recordar, y es que Dios todavía está escribiendo nuestra historia. Dios todos los días escribe tu historia. Dios no ha dejado el lapicero o el pincel para echar el último retoque. Dios está construyendo tu vida. No pienses que tu obra ya terminó. Cristo todavía, Dios está redactando y está puliendo tu obra. Por eso hay dificultades, pero Dios tiene el control de todo. Y mientras Dios está escribiendo, todavía hay páginas por llenar. Hay gente que piensa, ya tengo 40, 60 años, ya mi vida termina así, no tengo cambio, no tengo remedio, ya mi vida es un fracaso. No, recuerda, ¿cuántas personas a una edad avanzada de 60, 70 años la vida les cambió? Les cambió para bien, porque Dios tenía todavía una historia por redactar. Quizás hoy ves el tiempo lejano, quizás hoy ve que las oportunidades se fueron, quizás hoy ve que ya no hay nada que hacer, quizás hoy ve la vida como signo de muerte, quizás hoy piensas que la enfermedad que llevas tiene la última palabra, y no. Recuerda que en tu vida todavía faltan páginas donde Jesús va a redactar

0: una nueva historia. Por eso no perdamos la esperanza, a pesar de los años, a pesar del tiempo. Hay matrices cuando la gente dice, no, padre, ya yo terminé mi tiempo, ya estoy viejo o vieja, ya no hay nada que hacer. No, no digas eso, porque el único que escribe en las páginas de tu vida es Jesucristo. Y repito, mientras Dios esté escribiendo, todavía hay páginas por llenar, a pesar del cansancio, a pesar de la edad, a pesar de las dificultades, hay páginas por llenar. Todavía hay capítulos que no conocemos. Quizás tú no sabes cuál es el final de tu vida. No sabes qué tiene Dios para ti en este momento, a pesar de la edad. No sabemos qué tiene Dios para nosotros. Todavía hay sorpresas que no imaginamos. Todavía hay bendiciones que no han llegado. Todavía hay caminos que no hemos recorrido. Y sobre todo, todavía hay esperanza. Recuerda que la esperanza es lo último que se pierde. ¿Cuánta gente ha logrado la felicidad a una edad tardía? ¿Cuántas personas han logrado su futuro a una edad tardía? ¿Cuántas personas han logrado llenar su vida de felicidad allá al final o quizás a una edad avanzada? Hay momentos en la vida en los que uno mira hacia atrás y dice, no sé si ustedes también lo han hecho, Señor, ¿por qué me ha tocado vivir esto? Hay gente que reclama el pasado, que reclama su presente, que reclama lo que está viviendo y le reclama a Dios y dice, Señor, ¿por qué me toca esto a mí? ¿Por qué se me complicaron tanto las cosas? ¿Por qué tuve que perder a esa persona? ¿Por qué mi familia está pasando por estas dificultades o por esta dificultad? ¿Por qué estoy enfermo? ¿Por qué no me salen las cosas como yo pensaba? ¿Por qué después de tanto trabajar todavía siento que no avanzo? Y a veces uno mira su propia historia y solamente ve problemas, problemas por aquí, problemas por allá, en la familia, en los hijos, con el esposo, en el trabajo, pero hoy quiero invitarlo a mirar de otra manera. No mire solamente el capítulo que estás viviendo, porque un capítulo difícil no significa que toda la historia sea triste. Hay capítulos que duelen, claro, la pérdida de una persona, el fracaso en el matrimonio, que Julanito se fue con otra, o que ella se fue con otro, o que hay un problema, o que hay escasez, que no, es el capítulo que duele. Hay capítulos que confunden, estás preocupado por una cosa, qué decisión tomar, un capítulo que confunde. Hay capítulos que nos hacen llorar. ¿Cuántas veces en la vida nosotros tenemos un capítulo para llorar, donde hay dolor, sufrimiento? Pero recuerda, también hay capítulos que Dios utiliza para enseñarnos, fortalecernos y prepararnos. Cada capítulo es importante en tu vida. Un capítulo que duele, un capítulo que confunde, un capítulo donde lloramos, un capítulo donde hay enseñanzas. Cada capítulo es importante en la vida. Después del llanto hay consuelo, después del llanto hay descanso, después del llanto hay felicidad, después del sufrir hay felicidad, después de una crisis viene la felicidad. Entonces, los capítulos que nos toca vivir los tenemos que enfrentar con fe, con esperanza. No pensar que porque hay tristeza, porque hay dolor, porque hay sufrimiento, porque hay llanto, la vida toda es así. Y no, hoy, mañana tu vida puede cambiar, no para mal, sino para bien. Y si mañana es igual, sigue adelante, sigue luchando. Los días van pasando, el tiempo va pasando. Somos testigos que el tiempo hoy corre más. Hay gente que dice, padre, pero por Dios, esta semana se fue corriendo. ¿Qué nos está pasando? El tiempo está corriendo. El tiempo nos acosa, el tiempo nos está afanando a correr también, a cambiar de vida, a cambiar del comportamiento malo que tenemos, a pensar que Dios nos acerca a una oportunidad diferente, que es tarde que temprano la felicidad va a llegar a nuestra vida y que ese capítulo que hoy estás viviendo, quizás mucha gente en las veredas hoy están viviendo un capítulo de tristeza. Muchas madres hoy están viviendo un capítulo de duelo porque perdieron a sus seres queridos. Quizás muchas familias están viviendo una vida donde hay confusión, hay dificultad, hay duda. Quizás mucha gente hoy está viviendo el capítulo de llanto. Pero recuerda que ese capítulo pasa. Ese capítulo también tendrá un final. Tarde que temprano ese capítulo va a terminar. Así cuando usted lee un libro que pasa por el principio, el nudo y el desenlace del libro, de la historia, de la novela, así también es la vida. Hay un momento para comenzar. Hay un tiempo para el tiempo fuerte, duro, difícil. Hay un tiempo también de felicidad. Así es la vida. La vida es un libro abierto donde hay capítulos duros y también hay capítulos de felicidad, pero también hay capítulos que Dios utiliza para enseñar algo a nuestra vida. Piense usted en una historia. Cuando uno lee un libro, muchas veces se encuentra una parte donde el personaje principal está atravesando una dificultad. Novela que se respete, el protagonista, el bueno, siempre le toca enfrentar una dificultad. Tú eres el protagonista de tu vida. Tú eres el protagonista de tu historia. Y al empezar tu historia, allá en la mitad de tu vida, habrán dificultades, problemas. Pero ¿cómo termina una novela? La novela termina con un desenlace feliz. Cuando el autor o el protagonista está maltratado, lo están maltratando, lo están humillando, ¿cuál es el desenlace de la novela? Que al final ese protagonista va a lograr su objetivo, va a lograr su meta. Así es la vida, hermanos. Así es la vida. Cuando usted lea un libro, entonces piense en eso. Así es la vida. Es un libro donde usted como protagonista de su historia, sea joven, sea niño, sea adulto, anciano, tu vida tendrá un final feliz. Parece entonces que todo salió mal, parece que no hay salida, parece que la historia terminó, pero uno sigue leyendo y después descubre que aquello que parecía una tragedia era solamente una parte de tu historia. Tu dolor, tu tristeza es apenas una parte de tu historia. No es el complemento, no es la totalidad de tu vida. Lo que estás sufriendo hoy hace parte de tu vida, pero todo pasa. Así sucede muchas veces con nuestra vida. Nosotros estamos viendo solamente el presente, pero Dios ve la historia completa. Nosotros vemos las dificultades, Dios ve el camino. Nosotros vemos la puerta cerrada, Dios puede estar preparando otra puerta. Nosotros vemos las lágrimas, Dios también puede estar preparando la alegría que vendrá después. Por eso hoy quiero decirle a ustedes que me está escuchando, al que está sufriendo hoy, al que está pasando por una necesidad, no tomes una decisión definitiva sobre tu vida basándose en un momento difícil. Yo siempre digo que toda persona que toma una decisión en crisis se equivoca. Una persona que toma una decisión en crisis se equivoca. ¿Por qué? Porque no es el momento oportuno. Deja que todo pase. En la vida todo pasa. En la vida todo pasa. Hay tiempo para todo. Entonces no tomes una decisión definitiva sobre la vida basada en un momento difícil. No digas ya no puedo. No digas todo está perdido. No digas Dios se olvidó de mí. No, tal vez estás simplemente atravesando un capítulo que todavía no termina. Y quiero hablarle especialmente a alguien que hoy está preocupado. Quizás mientras escucha este programa está trabajando. Quizás está en su casa preparando el desayuno. Quizás va camino al trabajo. Quizás está en el campo. Quizás está en una finca. Quizás está cuidando o a un enfermo, quizás está solo, quizás nadie sabe lo que usted está viviendo por dentro. Y por fuera usted sonríe, saluda, dice buenos días, pregunta cómo estás y responde bien. Pero solamente usted y Dios sabe lo que lleva en el corazón. A usted quiero decirle, no te rindas, no, porque todo tendrá un final. ¿Sí? Entonces todo esto, hermanos, en manos de Dios. No tome decisiones. Vive el momento. Vive con esperanza. Trata de superar tus problemas, tus dificultades. Recuerdo, tu problema, tu dificultad hace parte de un capítulo que no es eterno. Ese capítulo, tarde que temprano, pasará a la historia, al pasado. Llegará un capítulo de felicidad. El desenlace de tu vida llegará. Por ejemplo, aquellas madres, aquí comparto con ustedes una experiencia de una familia donde eran como 12 hijos. Solamente el papá trabajaba jornaleando por ahí, días de trabajo, días sin trabajo. Y como este papá luchó por sacar adelante los 12 hijos, luchando, trabajando. Era el momento difícil, era el momento de muchas dificultades, era el momento de dolor, era el momento de dificultad, era un capítulo duro. Pero a medida que los hijos fueron creciendo, fueron ayudando a su papá a trabajar, lograron sacar adelante a la familia, la mayoría estudiaron y con el tiempo los hijos, todos buenos, ayudaron a sus padres, y sus padres con el tiempo un final feliz, porque compraron casa, compraron carro, compraron finca, llenaron el corazón de Dios. Entonces miren que el capítulo al principio fue difícil, pero el desenlace de esa historia fue un desenlace feliz. Así es todo en la vida, mis queridos hermanos. El dolor de hoy, el sufrimiento de hoy pasará a la historia. Hay una frase que quiero que hoy se nos quede grabada, y dile al Señor con el corazón, en este momento, usted que me está escuchando y que está pasando por dificultades, dile: Señor, yo no entiendo lo que estás haciendo, pero confío en que tú no has terminado conmigo. Repito: Señor, aunque no entienda lo que está pasando o estás haciendo en mi vida, pero confío en que tú no has terminado conmigo. Qué oración tan sencilla. Señor, no entiendo, porque hay cosas que no entendemos. Hay enfermedades que no entendemos. Hay pérdidas que no entendemos. Hay situaciones familiares que no entendemos. Hay puertas que se cierran y no sabemos por qué. Hay momentos en que oramos y parece que Dios guarda silencio. Pero podemos decir: Señor, aunque no entiendo, confío. Eso es fe. La fe no significa tener todas las respuestas, no. La fe significa seguir caminando cuando todavía no conocemos el final. Mire qué hermoso, cuando el campesino siembra una semilla, y lo he dicho muchas veces en el programa, no se queda todos los días desenterrándola para mirar si está creciendo. Él la siembra, la cubre con tierra, la riega, la cuida y espera. ¿Por qué? Porque sabe que debajo de la tierra está ocurriendo algo que sus ojos todavía no pueden ver. Y así pasa con Dios, así pasa con Dios. A veces pensamos: Señor, no está pasando nada, pero quizás Dios está trabajando debajo de la tierra de nuestra vida. Quizás todavía no vemos el fruto, pero la familia está ahí. Quizás todavía no vemos la respuesta, pero Dios está obrando. Dale el tiempo a Dios. Quizás todavía no vemos el camino, pero Dios ya está preparando nuestros pasos. Por eso no confundas silencio de Dios con ausencia de Dios. Una cosa es el silencio de Dios. Dios trabaja en el silencio. ¿Sí? Una cosa y otra cosa es la ausencia. Ausencia es un corazón sin Dios. Dios siempre está en silencio trabajando. Que tú no lo veas no significa que Él no esté trabajando. Hay personas que necesitan volver a comenzar, y comenzar de nuevo no es fracasar. Hay gente: otra vez comenzar, otra vez iniciar. No es fracasar. A veces comenzar de nuevo es tener valentía. Quizás usted no tuvo un negocio y lo perdió. Quizás tuvo una relación y terminó. Quizás cometió un error. Quizás tomó una decisión equivocada. Quizás perdió una oportunidad. Quizás tuvo un proyecto que no funcionó. Quizás siente que los años han pasado y no logró lo que quería. Escúchenme bien lo siguiente: tu pasado explica algunas cosas que tu vida, pero no entiende, es decir, algo que tu vida en el pasado engendró dolor, pero con el tiempo ese pasado como enseñanza engendra felicidad. Lo que pasó, pasó. Hay que dejarlo allá atrás, no cargar con un pasado de dolor. Ese pasado lo utilizas para lograr algo y trascender. Pero cuando la gente se queda con el pasado, quiere decir que se aferra tanto al pasado que no logra vivir su presente. Hay cosas que no podemos cambiar, pero sí podemos decir que hacemos con nuestra vida, y que nuestra vida tiene un futuro, y que ese futuro se lo debemos a Dios. Hermanos, por eso podemos aprender. Es tiempo para aprender, es tiempo para levantarnos, es tiempo para pedir perdón, es tiempo para perdonar. El tiempo para comenzar de nuevo. Repito, comenzar es cuestión de valientes. Cuando una persona dice: no quiero comenzar, me quiero quedar aquí con el problema, eso es cobardía. Por eso cuando usted pierda algo, cuando usted fracase en algo, cuando usted fracase en una relación, cuando usted fracase en un negocio, comience de nuevo, de la mano de Dios. Siga luchando. Ahí no está el final. Esa pérdida hace parte de tu capítulo de dolor, pero que te enseña algo. Te enseña a poner más cuidado en la vida. Te enseña a no caer. Te enseña a no caer en las dificultades nuevamente. Quizás hay alguien que necesita escuchar esto hoy. No eres un fracaso. Hay gente que piensa, yo soy un fracaso porque no me fue bien en el negocio, soy un fracaso porque estoy solo o sola. No, no eres un fracaso. ¿Has terminado fracasado? Sí, claro. Fracaso en el negocio, fracaso en la relación. ¿Has cometido errores? Claro, todos en la vida hemos cometido errores. Hemos fracasado, hemos cometido errores. Todos en la vida hemos caído en algo, pero tú no eres tu caída. Tú no eres aquel error. Tú no eres aquella pérdida. Tú no eres aquella decepción. Tú eres un hijo de Dios. Y mientras tenga vida, todavía hay camino. Mientras tenga fe, todavía esperanza. Y mientras puedas levantarte, todavía puedes comenzar. Y mientras Dios esté contigo, recuerda, la historia todavía no ha terminado. Cuando Dios está contigo, la historia cambia y puede cambiar para bien. Hoy también quiero que aprendamos a darle gracias a Dios por los pequeños milagros que hemos tenido en la vida, ¿no? Porque a veces esperamos grandes cosas y dejamos de ver las pequeñas. Después, despertar esta mañana es un regalo. Tener una persona a quien llamar es un regalo. Poder abrazar a alguien es un regalo. Tener un techo es un regalo. Tener un plato de comida es un regalo. Poder caminar es un regalo. Poder trabajar es un regalo. Poder regresar a casa es un regalo. Tener una familia, aunque sea imperfecta, es un regalo. Y quizás hemos perdido tanto por aquello que nos falta, que hemos olvidado agradecer por todo lo que ya tenemos. Cuando una persona se preocupa tanto por la edad, por ejemplo, cuando una persona dice, me niego los años, no quiero decir cuántos años tengo, o se preocupa por la vejez, o se preocupa por algo. Cuando uno se preocupa por algo, deja de vivir el presente por estar preocupado al pasado, ¿de acuerdo? O está preocupado a la dificultad que está enfrentando. Por eso dile al Señor hoy, Señor, gracias, no solamente cuando todo salga bien, también hoy con mis preocupaciones, con mis problemas, con mis preguntas, con mis heridas, con mis luchas, quiero decirte gracias, Señor, porque todavía estoy aquí. Y quiero dejarle una tarea para hoy, una tarea sencilla. Cuando termine este programa, busque un lugar tranquilo. Puede ser una casa, en tu casa, en el trabajo, en el campo o en el camino. Y dígale a Jesús, Señor, aquí está mi historia. Te entrego lo que vivo, lo que estoy viviendo. Te entrego lo que me duele. Te entrego aquello que todavía no entiendo. Te entrego mis preocupaciones. Te entrego mi familia, mis hijos, mi trabajo, mi salud, mis sueños, mis fracasos, mis miedos. Y después dile, Jesús, escribe tú conmigo las páginas que me faltan. Qué oración tan bonita, ¿no? Por eso Jesús escribe tu historia, porque yo no sé qué vendrá mañana, porque no sé el camino que me toca enfrentar. Yo no conozco el futuro, pero conozco a quien tiene mi futuro, que es Dios. Yo no sé cómo resolver el problema, pero Dios sí lo sabe y por eso confiemos en Él. Hermanos, esta reflexión es bonita para nosotros. Pongamos en práctica entonces estas palabras que nos da el Señor hoy. Que Dios nos ayude a avanzar y recuerda que tu historia no termina con el fracaso. El fracaso, el sufrimiento, hace parte de tu historia, pero Dios tiene páginas en blanco para redactar tu vida. Recuerden, hermanos, también que estamos animando a la campaña La Gran Teletón Pro Obras Parroquiales. Invitemos a la gente que está afuera, a la colonia que está en Montería, a la colonia Medellín, a los que están por fuera. Enviemos la invitación, que la gente se anime también. Invitémoslos a colaborar. Es fácil consignar de otro lugar a la cuenta de la parroquia. Recuerden que la misión es recolectar unos fondos para seguir trabajando. Los espero el sábado a partir de 1:00 p.m. para que arranquemos con la Teletón a colaborar con nuestra parroquia y verá que todos juntos sacaremos adelante nuestra parroquia. No olviden comprar también el ficho para entrar al gran banquete el día sábado 19, Día del Amor y la Amistad, donde tendremos artistas de música romántica, compartir bingo y que ojalá también mucha gente se anime a participar comprando el bono para entrar a la actividad. Que Dios los bendiga en nombre del Padre, del Hijo y del Espíritu Santo. Amén. Feliz día para todos.
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2: En Campamento Estéreo, son las 9 de la mañana y 3 minutos.
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0: Los Diablitos, esta canción se llama Vientos de Navidad. Saludito especial para todos ustedes. Buenos días, un abrazo cordial, doña Araceli Rúa. ¿Cómo amaneció? Un abrazo para usted, para toda su familia. Gracias por estar sintonizada con nosotros, disfrutando la mañana a través de la frecuencia 97.5 FM. Somos la radio de Impacto Regional. Campamento Estéreo 97.5 del FM. Campamento Estéreo. Saludo muy especial para todos ustedes. Gracias por estar en sintonía. La frecuencia 97.5 de Campamento Estéreo, la radio de Impacto Regional. Seguimos disfrutando, compartiendo con ustedes esta espectacular mañana de miércoles, ombliguito de la semana. Qué alegría poder entonces disfrutar con ustedes toda la programación de la 975 FM. Campamento Estéreo. Así que los invito para que sigamos ahí compartiendo y disfrutando toda la programación de nuestra radio comunitaria.
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1: Marcamos el tiempo, ya en Colombia son las 9 de la mañana, 29 minutos, 9:29. ¿Ustedes cómo amanecieron a esta hora de la mañana? Un abrazo para todos ustedes, los oyentes de la 975 FM.
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Escuchen. Pura cumbia sonidera, sí, señores. Las 9 de la mañana, 31 minutos. Es miércoles, ombliguito de la semana. ¿Cómo amanecieron ustedes? Cuéntenme, pues, a través de la línea de WhatsApp, 321-746-5030. Lo tengo disponible, habilitado, para que se programen con nosotros a esta hora a través de la 975 FM Campamento Estéreo, la radio de impacto regional. Aquí estamos para complacerles y entregarles toda la buena programación de esta mañana a través de la 975 FM Campamento Estéreo, la radio de impacto. Los hispanos, lindo clavelito.

0: Marcamos en Colombia ya las 9 de la mañana con 40 minutos. 9 de la mañana con 40 minutos en la frecuencia 97.5. Vamos a seguir entregando más canciones, más música para todos ustedes, los oyentes.
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0: El Andariego, la canción Yo Soy Así.

Seguimos compartiendo la mañana con todos ustedes a través de las 975 FM, Campamento Estéreo. Saludo para todos los que están en las diferentes veredas, municipios y corregimientos, disfrutando toda la programación de la frecuencia 97.5. La radio de impacto regional. Doña Norela, buenos días, ¿cómo amaneció? También saludamos a esta hora a todos nuestros amigos en www.campamentoestereo.com, la gente que está conectada con nosotros, disfrutando la mañana con la música y los éxitos que van programando ustedes a través de la línea celular de nuestra radio comunitaria. Está nuestro WhatsApp habilitado para que ustedes sigan programando buenas canciones. Por ahora les presento de Marco Tulio Rodríguez, el médico de la canción, Triste Accidente. Es canción nuevecita en estreno en la radio de Impacto Regional, poniendo a consideración de todos ustedes estas canciones del médico de la canción. Así que los invito para que sigan conectados, disfrutando con nosotros y programando sus éxitos.

0: Marcamos ya las 9:46 minutos, 9:46 en la 975 FM, Campamento Estéreo, la radio de Impacto Regional. Estaba por la canción Triste Accidente. Bueno, ustedes saben que fue una historia real que pasó por un lado del nordeste, por una nueva vía, con unos estudiantes. Bueno, ahí la canta el médico de la canción, que la resume en un éxito musical. Son en Colombia ya las 9:47 minutos, 9:47 minutos. Seguimos disfrutando más música, más canciones. Saludos para doña Elsie. Buenos días, muchas gracias por estar sintonizada con nosotros. Me programa esta canción de Elkin Emilio Gaviria, Nada Te Llevas. Así los complacemos en esta mañana a todos ustedes. Gracias por estar en sintonía. Alba Meri, saludo para usted y para toda su familia.
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0: Ahí está el Kin Emilio Gaviria, sonando la música que ustedes programan a esta hora de la mañana a través de la frecuencia 97.5 del FM. Oiga cómo suena de bueno, por Dios, que ustedes programen. Excelente, ¿sí o no? Que ustedes sean los que programen esas canciones que les gusta. ¡Sabroso! Hola, buenos días. Hola.
1: Jason, me hace el favor y me coloca la canción La Lira.
0: La Lira.
1: De los embajadores vallenatos.
0: Esta.
1: Bendiga. Chao, chao.
0: Chao, Alba Mary. Póngale pues volumen allá, póngale pues volumen. Y yo aquí lo tengo al máximo. Ya saben pues en el WhatsApp, ¿qué canción quieren escuchar?

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4: Queridísimos y queridísimas oyentes, ¿cómo amanecieron? Buenos días, abrazos, toda la buena energía, picos para todo el mundo, llenos de afecto y de cariño para todos y cada uno de ustedes. Un resto de día les deseo el día de hoy y gracias por acompañarme a esta hora de la mañana. Un saludo muy especial para todos los municipios cercanos, un saludo muy especial para todas las veredas y todos los corregimientos que a esta hora están sintonizando el programa de Dani Gil. 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Estamos en el mes del amor y la amistad. Ayer hablamos de los dichos del amor, hablamos de los dichos de la amistad, hablamos de lo que se celebra en este mes, que es el mes del amor y la amistad, y recordábamos los dichos que nos decían a nosotros cuando estábamos pequeñitos, o que uno escuchaba, incluso todavía. Amor con hambre no dura, amor con hambre no dura. Amor de lejos, amor de pendejos, o amor de lejos, felices los cuatro. Dichos que uno le pone a analizar, uno dice, esto sí es verdad. Esto sí es una realidad, pero muy berraca. Amor con hambre no dura. Y entre más amistad, más respeto. Entre más amistad, más respeto. Me parece que es muy importante. Mientras usted conserve una amistad bonita, no una amistad alcahueta, sino una amistad bonita, pues debe haber más respeto, más cariño. ¿Cuántas amistades, hasta bonitas, no se han acabado porque el uno le prestó plata al otro y hasta ahí llegó la amistad? ¿Cuántas amistades no se han acabado porque fulana le prestó unos tenis a sutana, que eran súper amigas, de pipí cogido, comían en el mismo plato, y hasta ahí llegó la amistad? Por unos tenis, por una blusa, por un celular, por un cepillo, por un... La amistad es para quererla, pero sobre todo para respetar la amistad. Mientras más amigos, más respeto debemos manejar. 313-792-9920. 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Entonces me quedó durita, entonces empezaba a hacerle con el tenedor se me doblaba, porque la yuca estaba dura. 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Señor bendito, qué producto tan maravilloso este colágeno hidrolizado. 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
5: Buenos días, Dani, ¿cómo está? Espero que haya amanecido bien. Ve, Dani, usted me había dicho la otra vez que le dijera cómo me han asentado los colágenos. Muy bien, de maravilla. Las manchas en mi cara se me fueron. Ya no me da pena salir a la calle. Primero que todo me tocaba ponerme bastante base en la cara porque esas manchas me hacían ver horrible. Muchos, muchos años fueron de esas manchas en las manos. Y gracias a Dios, al colágeno y a usted que se presentó por ahí con ese colágeno tan bueno, vea, se me quitaron las manchas, el cabello, si usted viera cómo se me puso, por ahí cada 6 meses tengo que mocharme el cabello, porque me crece, las uñas se me compusieron, que medio me crecían, mínimo se abrían y se partían a la mitad. No, ese colágeno fue maravilloso para mí. Bueno, que tengan feliz día, que Dios lo bendiga. Pues gracias por por vender ese producto tan, tan bueno, tan bendito.
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1: Enviados en la esperanza. Estamos en el mes de septiembre. Es el mes de la palabra de Dios y qué hermoso sería que durante este mes cada familia campamento pudiera abrir un espacio para encontrarse con la Biblia. No necesitamos grandes cosas, basta abrir el Evangelio, leer un pequeño texto, guardar silencio y preguntarse: Señor, ¿qué quieres decirme hoy? ¿Qué quieres cambiar en mi vida? La palabra de Dios es como una semilla. Cuando cae en un corazón dispuesto, comienza a producir frutos de esperanza, de perdón, de paz y de amor. Así como nuestros campesinos siembran la tierra con esperanza, nosotros también estamos llamados a sembrar la palabra de Dios en nuestro corazón y en nuestras familias. Septiembre es también mes para fortalecer nuestra oración. Tal vez tenemos muchas preocupaciones en el trabajo, la cosecha, las dificultades económicas, la salud, nuestros hijos, nuestros hogares, pero nunca olvidemos que hay alguien que escucha nuestras palabras y conoce nuestras necesidades, es Dios. Por eso durante este mes busquemos un momento para hablar con Él. Al levantarnos, demos gracias. Antes de comenzar nuestro trabajo, pongamos nuestra jornada en sus manos. Al terminar el día, digámosle: Señor, gracias por acompañarme hoy. Y septiembre también nos invita a celebrar el amor y la amistad. Qué bonito sería que este mes nos ayudara a sanar relaciones, a pedir perdón, a decirle a nuestros seres queridos cuánto los queremos, a visitar a quienes están solos, a llamar a ese amigo con quien hace tiempo no hablamos. Porque el amor verdadero no se queda solamente en las palabras. El amor se demuestra, se sirve, se perdona y se comparte. Querida comunidad de campamento, hagamos de este septiembre un mes diferente, un mes para abrir la Biblia, abrir el corazón y abrir las puertas de nuestra vida a Dios y a los demás. Que en cada hogar haya un momento de oración, que en cada familia haya una palabra de Dios que ilumine el camino, que en cada corazón haya un espacio para el perdón, la amistad y la reconciliación. Que nuestra Virgen del Rosario, nuestra Madre, nos acompañe durante este mes y nos enseñe a escuchar la palabra de Dios, a guardarla en el corazón y a ponerla en práctica. Que Dios los bendiga, bendiga sus hogares, nuestros campos, nuestras familias, nuestros campesinos y toda la comunidad. Y recordemos siempre, cuando la palabra de Dios entra en el corazón, la vida comienza a cambiar. Feliz mes de septiembre, querida comunidad de campamento.
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1: Seguimos con los éxitos a esta hora de la mañana. Son las 11:47 minutos. Israel Romero con el Binomio de Oro de América. Esta canción, Bañarte en Mis Sueños. Musiquita sabrosa para seguir disfrutando con ustedes esta mañana maravillosa a través de la 975 FM. Hace buen vientecito por acá en nuestro municipio de Campamento. Una temperatura
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1: De 22 grados en esta mañana, hace frito. No es que esté haciendo mucho calor, pero bueno, aquí estamos nosotros acompañándoles con toda la buena programación de nuestra radio comunitaria Campamento Estéreo.
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Más cargados de versos y bañarte en mis sueños, dice la canción. Ya son las 11 de la mañana con 51 minutos, 11:51 en la frecuencia 97.5 de Campamento Estéreo, la radio de Impacto Regional. Los invito para que sigamos entonces compartiendo buena música, buenos éxitos en esta mañana. Estamos de miércoles, ombliguito de la semana, con la 975 FM. Francisco Gómez, el nuevo rey, me muero sin tu amor.

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0: En Campamento Estéreo, son las 12 del día y 43 minutos.
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0: Enviados en la esperanza. Estamos en el mes de septiembre. Es el mes de la palabra de Dios y qué hermoso sería que durante este mes cada familia campamento pudiera abrir un espacio para encontrarse con la Biblia. No necesitamos grandes cosas, basta abrir el Evangelio, leer un pequeño texto, guardar silencio y preguntarse: Señor, ¿qué quieres decirme hoy? ¿Qué quieres cambiar en mi vida? La palabra de Dios es como una semilla. Cuando cae en un corazón dispuesto, comienza a producir frutos de esperanza, de perdón, de paz y de amor. Así como nuestros campesinos siembran la tierra con esperanza, nosotros también estamos llamados a sembrar la palabra de Dios en nuestro corazón y en nuestras familias. Septiembre es también mes para fortalecer nuestra oración. Tal vez tenemos muchas preocupaciones en el trabajo, la cosecha, las dificultades económicas, la salud, nuestros hijos, nuestros hogares, pero nunca olvidemos que hay alguien que escucha nuestras palabras y conoce nuestras necesidades, es Dios. Por eso durante este mes busquemos un momento para hablar con Él. Al levantarnos, demos gracias. Antes de comenzar nuestro trabajo, pongamos nuestra jornada en sus manos. Al terminar el día, digámosle: Señor, gracias por acompañarme hoy. Y septiembre también nos invita a celebrar el amor y la amistad. Qué bonito sería que este mes nos ayudara a sanar relaciones, a pedir perdón, a decirle a nuestros seres queridos cuánto los queremos, a visitar a quienes están solos, a llamar a ese amigo con quien hace tiempo no hablamos, porque el amor verdadero no se queda solamente en las palabras, el amor se demuestra, se sirve, se perdona y se comparte. Querida comunidad de campamento, hagamos de este septiembre un mes diferente, un mes para abrir la Biblia, abrir el corazón y abrir las puertas de nuestra vida a Dios y a los demás. Que en cada hogar haya un momento de oración, que en cada familia haya una palabra de Dios que ilumine el camino, que en cada corazón haya un espacio para el perdón, la amistad y la reconciliación. Que nuestra Virgen del Rosario, nuestra Madre, nos acompañe durante este mes y nos enseñe a escuchar la palabra de Dios, a guardarla en el corazón y a ponerla en práctica. Que Dios los bendiga, bendiga sus hogares, nuestros campos, nuestras familias, nuestros campesinos y toda la comunidad. Y recordemos siempre, cuando la palabra de Dios entra en el corazón, la vida comienza a cambiar. Feliz mes de septiembre, querida comunidad de campamento.
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0: Enviados en la esperanza. Estamos en el mes de septiembre. Es el mes de la palabra de Dios y qué hermoso sería que durante este mes cada familia campamento pudiera abrir un espacio para encontrarse con la Biblia. No necesitamos grandes cosas, basta abrir el Evangelio, leer un pequeño texto, guardar silencio y preguntarse: Señor, ¿qué quieres decirme hoy? ¿Qué quieres cambiar en mi vida? La palabra de Dios es como una semilla. Cuando cae en un corazón dispuesto, comienza a producir frutos de esperanza, de perdón, de paz y de amor. Así como nuestros campesinos siembran la tierra con esperanza, nosotros también estamos llamados a sembrar la palabra de Dios en nuestro corazón y en nuestras familias. Septiembre es también mes para fortalecer nuestra oración. Tal vez tenemos muchas preocupaciones en el trabajo, la cosecha, las dificultades económicas, la salud, nuestros hijos, nuestros hogares, pero nunca olvidemos que hay alguien que escucha nuestras palabras y conoce nuestras necesidades, es Dios. Por eso durante este mes busquemos un momento para hablar con Él. Al levantarnos, demos gracias. Antes de comenzar nuestro trabajo, pongamos nuestra jornada en sus manos. Al terminar el día, digámosle: Señor, gracias por acompañarme hoy. Y septiembre también nos invita a celebrar el amor y la amistad. Qué bonito sería que este mes nos ayudara a sanar relaciones, a pedir perdón, a decirle a nuestros seres queridos cuánto los queremos, a visitar a quienes están solos, a llamar a ese amigo con quien hace tiempo no hablamos, porque el amor verdadero no se queda solamente en las palabras, el amor se demuestra, se sirve, se perdona y se comparte. Querida comunidad de campamento, hagamos de este septiembre un mes diferente, un mes para abrir la Biblia, abrir el corazón y abrir las puertas de nuestra vida a Dios y a los demás. Que en cada hogar haya un momento de oración, que en cada familia haya una palabra de Dios que ilumine el camino, que en cada corazón haya un espacio para el perdón, la amistad y la reconciliación. Que nuestra Virgen del Rosario, nuestra Madre, nos acompañe durante este mes y nos enseñe a escuchar la palabra de Dios, a guardarla en el corazón y a ponerla en práctica. Que Dios los bendiga, bendiga sus hogares, nuestros campos, nuestras familias, nuestros campesinos y toda la comunidad. Y recordemos siempre, cuando la palabra de Dios entra en el corazón, la vida comienza a cambiar. Feliz mes de septiembre, querida comunidad de campamento.
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1: Por la señal de la Santa Cruz, de nuestros enemigos, líbranos, Señor, Dios nuestro. En el nombre del Padre, del Hijo y del Espíritu Santo.
2: Amén.
1: Señor, abre mis labios.
2: Y mi boca proclamará tu alabanza.
1: Dios mío, ven en mi auxilio.
2: Señor, date prisa en socorrerme.
1: Gloria al Padre, y al Hijo, y al Espíritu Santo.
2: Como era en un principio, ahora y siempre, por los siglos de los siglos. Amén.
1: Misterios gloriosos. Primer misterio. La resurrección de Jesús. Jesús, al tercer día después de tu muerte resucitaste. Los apóstoles que te vieron resucitado dieron su vida por defender esta verdad. Yo también creo que la vida no termina con la muerte. Dame la gracia de tener un corazón limpio y recto como el tuyo, de seguir tu camino que termina en la resurrección y la felicidad eterna. Padre nuestro que estás en el cielo, santificado sea tu nombre. Venga a nosotros tu reino. Hágase tu voluntad en la tierra como en el cielo.
2: Danos hoy nuestro pan de cada día. Perdona nuestras ofensas, como también nosotros perdonamos a los que nos ofenden. No nos dejes caer en tentación y líbranos del mal. Amén.
1: Dios te salve María, llena eres de gracia. El Señor es contigo. Bendita eres entre todas las mujeres y bendito es el fruto de tu vientre, Jesús.
2: Santa María, Madre de Dios, ruega por nosotros pecadores, ahora y en la hora de nuestra muerte. Amén.
1: Dios te salve María, llena eres de gracia. El Señor es contigo. Bendita eres entre todas las mujeres y bendito es el fruto de tu vientre, Jesús.
2: Santa María, Madre de Dios, ruega por nosotros pecadores, ahora y en la hora de nuestra muerte. Amén.
1: Dios te salve María, llena eres de gracia. El Señor es contigo. Bendita eres entre todas las mujeres, y bendito es el fruto de tu vientre, Jesús.
2: Santa María, Madre de Dios, ruega por nosotros pecadores, ahora y en la hora de nuestra muerte. Amén.
1: Dios te salve María, llena eres de gracia. El Señor es contigo. Bendita eres entre todas las mujeres y bendito es el fruto de tu vientre, Jesús.
2: Santa María, Madre de Dios, ruega por nosotros pecadores, ahora y en la hora de nuestra muerte. Amén.
1: Dios te salve María, llena eres de gracia. El Señor es contigo, bendita eres entre todas las mujeres, y bendito es el fruto de tu vientre, Jesús.
2: Santa María, Madre de Dios, ruega por nosotros pecadores, ahora y en la hora de nuestra muerte. Amén.
1: Dios te salve María, llena eres de gracia. El Señor es contigo, bendita eres entre todas las mujeres, y bendito es el fruto de tu vientre, Jesús.
2: Santa María, Madre de Dios, ruega por nosotros pecadores, ahora y en la hora de nuestra muerte. Amén.
1: Dios te salve María, llena eres de gracia. El Señor es contigo. Bendita eres entre todas las mujeres, y bendito es el fruto de tu vientre, Jesús.
2: Santa María, Madre de Dios, ruega por nosotros pecadores, ahora y en la hora de nuestra muerte. Amén.
1: Dios te salve María, llena eres de gracia. El Señor es contigo. Bendita eres entre todas las mujeres, y bendito es el fruto de tu vientre, Jesús.
2: Santa María, Madre de Dios, ruega por nosotros pecadores, ahora y en la hora de nuestra muerte. Amén.
1: Dios te salve María, llena eres de gracia. El Señor es contigo, bendita eres entre todas las mujeres, y bendito es el fruto de tu vientre, Jesús.
2: Santa María, Madre de Dios, ruega por nosotros pecadores, ahora y en la hora de nuestra muerte. Amén.
1: Dios te salve María, llena eres de gracia. El Señor es contigo, bendita eres entre todas las mujeres, y bendito es el fruto de tu vientre, Jesús.
2: Santa María, Madre de Dios, ruega por nosotros pecadores, ahora y en la hora de nuestra muerte. Amén.
1: Gloria al Padre, y al Hijo, y al Espíritu Santo,
2: como era en un principio, ahora y siempre, por los siglos de los siglos. Amén.
1: María, Madre de Gracia, Madre de Misericordia,
2: en la vida y en la muerte, ampáranos, Gran Señora.
1: Segundo misterio, la ascensión de Jesús a los cielos. Jesús, unos días después de la resurrección subiste al cielo. Nosotros también queremos ascender, vivir de acuerdo a nuestros ideales, pero sin tu ayuda no podemos. Danos tu fuerza para hacer crecer cada día los dones que Dios sembró en nuestro corazón.
2: Padre nuestro que estás en el cielo, santificado sea tu nombre. Venga a nosotros tu reino. Hágase tu voluntad en la tierra como en el cielo.
1: Danos hoy nuestro pan de cada día. Perdona nuestras ofensas como también nosotros perdonamos a los que nos ofenden. No nos dejes caer en tentación y líbranos del mal. Amén.
2: Dios te salve María, llena eres de gracia. El Señor es contigo. Bendita eres entre todas las mujeres y bendito es el fruto de tu vientre, Jesús.
1: Santa María, Madre de Dios, ruega por nosotros pecadores, ahora y en la hora de nuestra muerte. Amén.
2: Dios te salve María, llena eres de gracia, el Señor es contigo. Bendita eres entre todas las mujeres, y bendito es el fruto de tu vientre, Jesús.
1: Santa María, Madre de Dios, ruega por nosotros pecadores, ahora y en la hora de nuestra muerte. Amén.
2: Dios te salve María, llena eres de gracia, el Señor es contigo. Bendita eres entre todas las mujeres, y bendito es el fruto de tu vientre, Jesús.
1: Santa María, Madre de Dios, ruega por nosotros pecadores, ahora y en la hora de nuestra muerte. Amén.
2: Dios te salve María, llena eres de gracia, el Señor es contigo. Bendita eres entre todas las mujeres, y bendito es el fruto de tu vientre, Jesús.
1: Santa María, Madre de Dios, ruega por nosotros pecadores, ahora y en la hora de nuestra muerte. Amén.
2: Dios te salve María, llena eres de gracia, el Señor es contigo. Bendita eres entre todas las mujeres, y bendito es el fruto de tu vientre, Jesús.
1: Santa María, Madre de Dios, ruega por nosotros pecadores, ahora y en la hora de nuestra muerte. Amén.
2: Dios te salve María, llena eres de gracia, el Señor es contigo. Bendita eres entre todas las mujeres, y bendito es el fruto de tu vientre, Jesús.
1: Santa María, Madre de Dios, ruega por nosotros pecadores, ahora y en la hora de nuestra muerte. Amén.
2: Dios te salve María, llena eres de gracia, el Señor es contigo. Bendita eres entre todas las mujeres, y bendito es el fruto de tu vientre, Jesús.
1: Santa María, Madre de Dios, ruega por nosotros pecadores, ahora y en la hora de nuestra muerte. Amén.
2: Dios te salve María, llena eres de gracia, el Señor es contigo. Bendita eres entre todas las mujeres, y bendito es el fruto de tu vientre, Jesús.
1: Santa María, Madre de Dios, ruega por nosotros pecadores, ahora y en la hora de nuestra muerte. Amén.
2: Dios te salve María, llena eres de gracia, el Señor es contigo. Bendita eres entre todas las mujeres, y bendito es el fruto de tu vientre, Jesús.
1: Santa María, Madre de Dios, ruega por nosotros pecadores, ahora y en la hora de nuestra muerte. Amén.
2: Dios te salve María, llena eres de gracia, el Señor es contigo. Bendita eres entre todas las mujeres, y bendito es el fruto de tu vientre, Jesús.
0: Santa María, Madre de Dios, ruega por nosotros pecadores, ahora y en la hora de nuestra muerte. Amén.
3: Gloria al Padre, al Hijo y al Espíritu Santo.
0: Como era en un principio, sea, ahora y siempre, por los siglos de los siglos. Amén.
3: María, Madre de Gracia, Madre de Misericordia,
0: en la vida y en la muerte, ampáranos, Gran Señora. Tercer misterio, la venida del Espíritu Santo sobre los apóstoles. María, cuando rezaste con los apóstoles en el cenáculo, el Espíritu Santo los transformó. Llenos de valor, se lanzaron a encender el mundo con el mensaje de Cristo. Cuando rezamos el rosario, rezas también con nosotros y pides el Espíritu Santo. Enséñanos a todos los hombres de nuestro tiempo a rezar y vivir el rosario para que se dé un nuevo Pentecostés que transforme al mundo. Padre nuestro que estás en el cielo, santificado sea tu nombre. Venga a nosotros tu reino. Hágase tu voluntad en la tierra como en el cielo.
2: Danos hoy nuestro pan de cada día. Perdona nuestras ofensas, como también nosotros perdonamos a los que nos ofenden. No nos dejes caer en tentación y líbranos del mal. Amén.
0: Dios te salve María, llena eres de gracia. El Señor es contigo, bendita eres entre todas las mujeres, y bendito es el fruto de tu vientre, Jesús.
2: Santa María, Madre de Dios, ruega por nosotros pecadores, ahora y en la hora de nuestra muerte. Amén.
0: Dios te salve María, llena eres de gracia. El Señor es contigo, bendita eres entre todas las mujeres, y bendito es el fruto de tu vientre, Jesús.
2: Santa María, Madre de Dios, ruega por nosotros pecadores, ahora y en la hora de nuestra muerte. Amén.
0: Dios te salve María, llena eres de gracia. El Señor es contigo, bendita eres entre todas las mujeres, y bendito es el fruto de tu vientre, Jesús.
2: Santa María, Madre de Dios, ruega por nosotros pecadores, ahora y en la hora de nuestra muerte. Amén.
0: Dios te salve María, llena eres de gracia. El Señor es contigo, bendita eres entre todas las mujeres, y bendito es el fruto de tu vientre, Jesús.
2: Santa María, Madre de Dios, ruega por nosotros pecadores, ahora y en la hora de nuestra muerte. Amén.
0: Dios te salve María, llena eres de gracia. El Señor es contigo, bendita eres entre todas las mujeres, y bendito es el fruto de tu vientre, Jesús.
2: Santa María, Madre de Dios, ruega por nosotros pecadores, ahora y en la hora de nuestra muerte. Amén.
0: Dios te salve María, llena eres de gracia. El Señor es contigo, bendita eres entre todas las mujeres, y bendito es el fruto de tu vientre, Jesús.
2: Santa María, Madre de Dios, ruega por nosotros pecadores, ahora y en la hora de nuestra muerte. Amén.
0: Dios te salve María, llena eres de gracia. El Señor es contigo, bendita eres entre todas las mujeres, y bendito es el fruto de tu vientre, Jesús.
2: Santa María, Madre de Dios, ruega por nosotros pecadores, ahora y en la hora de nuestra muerte. Amén.
0: Dios te salve María, llena eres de gracia. El Señor es contigo, bendita eres entre todas las mujeres, y bendito es el fruto de tu vientre, Jesús.
2: Santa María, Madre de Dios, ruega por nosotros pecadores, ahora y en la hora de nuestra muerte. Amén.
0: Dios te salve María, llena eres de gracia. El Señor es contigo, bendita eres entre todas las mujeres, y bendito es el fruto de tu vientre, Jesús.
2: Santa María, Madre de Dios, ruega por nosotros pecadores, ahora y en la hora de nuestra muerte. Amén.
0: Dios te salve María, llena eres de gracia. El Señor es contigo, Bendita eres entre todas las mujeres, y bendito es el fruto de tu vientre, Jesús.
2: Santa María, Madre de Dios, ruega por nosotros pecadores, ahora y en la hora de nuestra muerte. Amén.
0: Gloria al Padre, y al Hijo, y al Espíritu Santo,
2: como era en un principio, ahora y siempre, por los siglos de los siglos. Amén.
0: María, Madre de Gracia, Madre de Misericordia,
2: en la vida y en la muerte, ampáranos, Gran Señora.
0: Cuarto misterio, la Asunción de María a los cielos. María, Dios te llevó en cuerpo y alma al cielo y te dio la misión de llevarnos a Jesús, de guiarnos, de protegernos. Madre, te entrego mi corazón. Quiero vivir unido a ti, aliado a ti. Que tu corazón sea mi refugio y el camino que me lleva a Dios.
2: Padre nuestro que estás en el cielo, santificado sea tu nombre. Venga a nosotros tu reino. Hágase tu voluntad en la tierra como en el cielo.
0: Danos hoy nuestro pan de cada día. Perdona nuestras ofensas como también nosotros perdonamos a los que nos ofenden. No nos dejes caer en tentación y líbranos del mal. Amén.
2: Dios te salve María, llena eres de gracia. El Señor es contigo. Bendita eres entre todas las mujeres y bendito es el fruto de tu vientre, Jesús.
0: Santa María, Madre de Dios, ruega por nosotros pecadores, ahora y en la hora de nuestra muerte. Amén.
2: Dios te salve María, llena eres de gracia. El Señor es contigo. Bendita eres entre todas las mujeres, y bendito es el fruto de tu vientre, Jesús.
0: Santa María, Madre de Dios, ruega por nosotros pecadores, ahora y en la hora de nuestra muerte. Amén.
2: Dios te salve María, llena eres de gracia. El Señor es contigo. Bendita eres entre todas las mujeres, y bendito es el fruto de tu vientre, Jesús.
0: Santa María, Madre de Dios, ruega por nosotros pecadores, ahora y en la hora de nuestra muerte. Amén.
2: Dios te salve María, llena eres de gracia. El Señor es contigo. Bendita eres entre todas las mujeres, y bendito es el fruto de tu vientre, Jesús.
0: Santa María, Madre de Dios, ruega por nosotros pecadores, ahora y en la hora de nuestra muerte. Amén.
2: Dios te salve María, llena eres de gracia. El Señor es contigo. Bendita eres entre todas las mujeres, y bendito es el fruto de tu vientre, Jesús.
0: Santa María, Madre de Dios, ruega por nosotros pecadores, ahora y en la hora de nuestra muerte. Amén.
2: Dios te salve María, llena eres de gracia. El Señor es contigo. Bendita eres entre todas las mujeres, y bendito es el fruto de tu vientre, Jesús.
0: Santa María, Madre de Dios, ruega por nosotros pecadores, ahora y en la hora de nuestra muerte. Amén.
2: Dios te salve María, llena eres de gracia. El Señor es contigo. Bendita eres entre todas las mujeres, y bendito es el fruto de tu vientre, Jesús.
0: Santa María, Madre de Dios, ruega por nosotros pecadores, ahora y en la hora de nuestra muerte. Amén.
2: Dios te salve María, llena eres de gracia. El Señor es contigo. Bendita eres entre todas las mujeres, y bendito es el fruto de tu vientre, Jesús.
0: Santa María, Madre de Dios, ruega por nosotros pecadores, ahora y en la hora de nuestra muerte. Amén.
2: Dios te salve María, llena eres de gracia. El Señor es contigo. Bendita eres entre todas las mujeres, y bendito es el fruto de tu vientre, Jesús.
0: Santa María, Madre de Dios, ruega por nosotros pecadores, ahora y en la hora de nuestra muerte. Amén.
2: Dios te salve María, llena eres de gracia. El Señor es contigo. Bendita eres entre todas las mujeres, y bendito es el fruto de tu vientre, Jesús.
0: Santa María, Madre de Dios, ruega por nosotros pecadores, ahora y en la hora de nuestra muerte. Amén.
2: Gloria al Padre, al Hijo y al Espíritu Santo.
0: Como era en un principio, sea, ahora y siempre, por los siglos de los siglos. Amén.
2: María, Madre de Gracia, Madre de Misericordia,
0: en la vida y en la muerte, ampáranos, Gran Señora. Quinto misterio, la coronación de la Virgen María. María, queremos seguir el camino que debemos recorrer en los misterios del Rosario. Ir por la vida fuertes, dignos, sencillos, generosos, repartiendo amor, paz y alegría. Te coronamos reina de nuestro corazón para pedirte que nos guíes, para suplicarte que nos transformes. Padre nuestro que estás en el cielo, santificado sea tu nombre. Venga a nosotros tu reino. Hágase tu voluntad en la tierra como en el cielo.
2: Danos hoy nuestro pan de cada día. Perdona nuestras ofensas, como también nosotros perdonamos a los que nos ofenden. No nos dejes caer en tentación y líbranos del mal. Amén.
0: Dios te salve María, llena eres de gracia. El Señor es contigo, bendita eres entre todas las mujeres, y bendito es el fruto de tu vientre, Jesús.
2: Santa María, Madre de Dios, ruega por nosotros pecadores, ahora y en la hora de nuestra muerte. Amén.
0: Dios te salve María, llena eres de gracia. El Señor es contigo, bendita eres entre todas las mujeres, y bendito es el fruto de tu vientre, Jesús.
2: Santa María, Madre de Dios, ruega por nosotros pecadores, ahora y en la hora de nuestra muerte. Amén.
0: Dios te salve María, llena eres de gracia. El Señor es contigo, bendita eres entre todas las mujeres, y bendito es el fruto de tu vientre, Jesús.
2: Santa María, Madre de Dios, ruega por nosotros pecadores, ahora y en la hora de nuestra muerte. Amén.
0: Dios te salve María, llena eres de gracia. El Señor es contigo, bendita eres entre todas las mujeres, y bendito es el fruto de tu vientre, Jesús.
2: Santa María, Madre de Dios, ruega por nosotros pecadores, ahora y en la hora de nuestra muerte. Amén.
0: Dios te salve María, llena eres de gracia. El Señor es contigo, bendita eres entre todas las mujeres, y bendito es el fruto de tu vientre, Jesús.

0: y en la hora de nuestra muerte. Amén.
1: Dios te salve María, llena eres de gracia. El Señor es contigo, bendita eres entre todas las mujeres, y bendito es el fruto de tu vientre, Jesús.
0: Santa María, Madre de Dios, ruega por nosotros pecadores, ahora y en la hora de nuestra muerte. Amén.
1: Dios te salve María, llena eres de gracia. El Señor es contigo, bendita eres entre todas las mujeres, y bendito es el fruto de tu vientre, Jesús.
0: Santa María, Madre de Dios, ruega por nosotros pecadores, ahora y en la hora de nuestra muerte. Amén.
1: Dios te salve María, llena eres de gracia. El Señor es contigo, bendita eres entre todas las mujeres, y bendito es el fruto de tu vientre, Jesús.
0: Santa María, Madre de Dios, ruega por nosotros pecadores, ahora y en la hora de nuestra muerte. Amén.
1: Gloria al Padre, y al Hijo, y al Espíritu Santo,
0: como era en un principio, ahora y siempre, por los siglos de los siglos. Amén.
1: María, Madre de Gracia, Madre de Misericordia,
0: en la vida y en la muerte, ampáranos, Gran Señora.
1: Por las intenciones del Santo Padre. Padre nuestro que estás en el cielo, santificado sea tu nombre. Venga a nosotros tu reino. Hágase tu voluntad en la tierra como en el cielo.
0: Danos hoy nuestro pan de cada día. Perdona nuestras ofensas, como también nosotros perdonamos a los que nos ofenden. No nos dejes caer en tentación y líbranos del mal. Amén.
1: Dios te salve María, llena eres de gracia. El Señor es contigo, bendita eres entre todas las mujeres, y bendito es el fruto de tu vientre, Jesús.
0: Santa María, Madre de Dios, ruega por nosotros pecadores, ahora y en la hora de nuestra muerte. Amén.
1: Dios te salve María, llena eres de gracia. El Señor es contigo, bendita eres entre todas las mujeres, y bendito es el fruto de tu vientre, Jesús.
0: Santa María, Madre de Dios, ruega por nosotros pecadores, ahora y en la hora de nuestra muerte. Amén.
1: Dios te salve María, llena eres de gracia. El Señor es contigo, bendita eres entre todas las mujeres, y bendito es el fruto de tu vientre, Jesús.
0: Santa María, Madre de Dios, ruega por nosotros pecadores, ahora y en la hora de nuestra muerte. Amén.
1: Gloria al Padre, y al Hijo, y al Espíritu Santo,
0: como era en un principio, ahora y siempre, por los siglos de los siglos. Amén.
1: Señor, ten piedad.
0: Señor, ten piedad.
1: Cristo, ten piedad.
0: Cristo, ten piedad.
1: Señor, ten piedad.
0: Señor, ten piedad.
1: Cristo, óyenos.
0: Cristo, óyenos.
1: Cristo, escúchanos.
0: Cristo, escúchanos.
1: Dios Padre, Creador del mundo,
0: ten piedad de nosotros.
1: Dios Hijo, Redentor del mundo,
0: ten piedad de nosotros.
1: Dios Espíritu Santo,
0: ten piedad de nosotros.
1: Trinidad Santa, un solo Dios,
0: ten piedad de nosotros.
1: Santa María,
0: ruega por nosotros.
1: Santa Madre de Dios,
0: ruega por nosotros.
1: Santa Virgen de las Vírgenes,
0: ruega por nosotros.
1: Madre de Cristo,
0: ruega por nosotros.
1: Madre de la Divina Gracia,
0: ruega por nosotros.
1: Madre Purísima,
0: ruega por nosotros.
1: Madre Castísima,
0: ruega por nosotros.
1: Madre Intacta,
0: ruega por nosotros.
1: Madre Incorrupta,
0: ruega por nosotros.
1: Madre Inmaculada,
0: ruega por nosotros.
1: Madre Amable,
0: ruega por nosotros.
1: Madre Admirable,
0: ruega por nosotros.
1: Madre del Buen Consejo,
0: ruega por nosotros.
1: Madre del Creador,
0: ruega por nosotros.
1: Madre del Salvador,
0: ruega por nosotros.
1: Madre de la Iglesia,
0: ruega por nosotros.
1: Virgen Prudentísima,
0: ruega por nosotros.
1: Virgen digna de veneración,
0: ruega por nosotros.
1: Virgen digna de alabanza,
0: ruega por nosotros.
1: Virgen poderosa,
0: ruega por

0: nosotros.
1: Virgen clemente,
0: ruega por nosotros.
1: Virgen fiel,
0: ruega por nosotros.
1: Espejo de justicia,
0: ruega por nosotros.
1: Trono de la sabiduría,
0: ruega por nosotros.
1: Causa de nuestra alegría,
0: ruega por nosotros.
1: Vaso espiritual,
0: ruega por nosotros.
1: Vaso honorable,
0: ruega por nosotros.
1: Vaso insigne de devoción,
0: ruega por nosotros.
1: Rosa mística,
0: ruega por nosotros.
1: Torre de David,
0: ruega por nosotros.
1: Torre de marfil,
0: ruega por nosotros.
1: Casa de oro,
0: ruega por nosotros.
1: Arca de la Alianza,
0: ruega por nosotros.
1: Puerta del cielo,
0: ruega por nosotros.
1: Estrella de la mañana,
0: ruega por nosotros.
1: Salud de los enfermos,
0: ruega por nosotros.
1: Refugio de los pecadores,
0: ruega por nosotros.
1: Consoladora de los afligidos,
0: ruega por nosotros.
1: Auxilio de los cristianos,
0: ruega por nosotros.
1: Reina de los ángeles,
0: ruega por nosotros.
1: Reina de los patriarcas,
0: ruega por nosotros.
1: Reina de los apóstoles,
0: ruega por nosotros.
1: Reina de los mártires,
0: ruega por nosotros.
1: Reina de los confesores,
0: ruega por nosotros.
1: Reina de las vírgenes,
0: ruega por nosotros.
1: Reina de todos los santos,
0: ruega por nosotros.
1: Reina concebida sin mancha original,
0: ruega por nosotros.
1: Reina elevada al cielo,
0: ruega por nosotros.
1: Reina del Santísimo Rosario,
0: ruega por nosotros.
1: Reina de la familia,
0: ruega por nosotros.
1: Reina de la paz,
0: ruega por nosotros.
1: Cordero de Dios que quitas los pecados del mundo,
2: perdónanos, Señor.
1: Cordero de Dios que quitas los pecados del mundo,
2: escúchanos, Señor.
1: Cordero de Dios que quitas los pecados del mundo,
2: perdónanos, Señor.
1: Bajo tu amparo nos acogemos, Santa Madre de Dios. No desprecies las súplicas que te dirigimos. Antes bien, líbranos de todo peligro, oh Virgen gloriosa y bendita. Ruega por nosotros, Santa Madre de Dios, para que seamos dignos de alcanzar las divinas gracias y promesas de nuestro Señor Jesucristo. Amén. Ave María Purísima,
2: sin pecado concebida.
1: En el nombre del Padre, del Hijo y del Espíritu Santo.
2: Amén.

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0: Enviados en la esperanza. Estamos en el mes de septiembre. Es el mes de la palabra de Dios y qué hermoso sería que durante este mes cada familia campamento pudiera abrir un espacio para encontrarse con la Biblia. No necesitamos grandes cosas. Basta abrir el Evangelio, leer un pequeño texto, guardar silencio y preguntarse, Señor, ¿qué quieres decirme hoy? ¿Qué quieres cambiar en mi vida? La palabra de Dios es como una semilla. Cuando cae en un corazón dispuesto, comienza a producir frutos de esperanza, de perdón, de paz y de amor. Así como nuestros campesinos siembran la tierra con esperanza, nosotros también estamos llamados a sembrar la palabra de Dios en nuestro corazón y en nuestras familias. Septiembre es también mes para fortalecer nuestra oración. Tal vez tenemos muchas preocupaciones en el trabajo, la cosecha, las dificultades económicas, la salud, nuestros hijos, nuestros hogares, pero nunca olvidemos que hay alguien que escucha nuestras palabras y conoce nuestras necesidades, es Dios. Por eso durante este mes busquemos un momento para hablar con Él. Al levantarnos, demos gracias. Antes de comenzar nuestro trabajo, pongamos nuestra jornada en sus manos. Al terminar el día, digámosle, Señor, gracias por acompañarme hoy. Y septiembre también nos invita a celebrar el amor y la amistad. Qué bonito sería que este mes nos ayudara a sanar relaciones, a pedir perdón, a decirle a nuestros seres queridos cuánto los queremos, a visitar a quienes están solos, a llamar a ese amigo con quien hace tiempo no hablamos, porque el amor verdadero no se queda solamente en las palabras, el amor se demuestra, se sirve, se perdona y se comparte. Querida comunidad de campamento, hagamos de este septiembre un mes diferente, un mes para abrir la Biblia, abrir el corazón y abrir las puertas de nuestra vida a Dios y a los demás. Que en cada hogar haya un momento de oración, que en cada familia haya una palabra de Dios que ilumine el camino, que en cada corazón haya un espacio para el perdón, la amistad y la reconciliación. Que nuestra Virgen del Rosario, nuestra Madre, nos acompañe durante este mes y nos enseñe a escuchar la palabra de Dios, a guardarla en el corazón y a ponerla en práctica. Que Dios los bendiga, bendiga sus hogares, nuestros campos, nuestras familias, nuestros campesinos y toda la comunidad. Y recordemos siempre, cuando la palabra de Dios entra en el corazón, la vida comienza a cambiar. Feliz mes de septiembre, querida comunidad de campamento.
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